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0: mis queridos amigos oyentes de Radio Buenísima. Bienvenidos a este bonito fin de semana. Ya estamos en viernes, hoy 7 de agosto del 2026. Muy gustoso ya de estar acompañándoles con la mejor música, iniciando el fin de semana, iniciando este largo feriado que tenemos acá en nuestro lindo país. Así que vamos a disfrutar con las mejores canciones. Todos invitados ya a solicitar sus canciones preferidas. Vallenato, bachata, corridos, música de viernes. Absolutamente diferente, ya lo saben, con nosotros en Buenísima Las Puñaleras. Bienvenidos, bienvenidas, señoras y señores.
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matemos las ganas. Matemos las ganas en fin de semana. Sí, señor, buenas noches, saludos cordiales a quienes están escuchando allá en los balcones de los Andes en Carchimira. A los amigos en San Roque, también en fiestas en San Roque, qué lindo la gente ahí conectada con nosotros. Saluditos a Anita Romero por acá también conectada a través de las puñaleras en Buenísima FM 096-002-1039. Mi querido Kevin Stalin, ¿cómo estamos? Buenas noches, en vivo en Buenísima.

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0: Y seguimos conectados, sí señor, a través de la frecuencia de Radio Buenísima en la 103.9 FM para todo el norte del país. En este fin de semana, nosotros ya dando la apertura respectiva al feriado que tenemos en nuestro país. Y qué gusto poder compartir con ustedes esta música, este ritmo especial en el fin de semana a quienes están disfrutando en nuestra programación en vivo y en directo. Ya pueden seguir whatsappeando, participando con nosotros, chismeando dónde se me van de viaje. A ver, whatsappé en vivo.
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0: ¿Cuáles son los planes para este feriado? ¿Cuáles son los planes para este fin de semana? ¿Playa? ¿Se quedan aquí en la provincia? ¿Se nos van para el oriente? ¿Se nos van para baños? ¿Dónde? ¿Dónde? ¿Para dónde se van en este feriado? Nos cuentan y ahí estamos nosotros ya conectadísimos a través de las puñaleras en Radio Buenísima de la 103.9 FM. A quienes están disfrutando de nuestro programa en vivo y en directo a través del 096-002-1039, señoras y señores. 096-002-1039 para todo el norte del país. A quienes ya están enganchados y disfrutando de todas las puñaleras que nosotros la vamos conectando. Y complacencias inmediatas con muchísimo gusto para todos los amigos que están disfrutando de la programación de Radio Buenísima en este bonito San Viernes. ¿Qué dice la gente por acá conectada, disfrutando? Buenas noches.
3: ¿Qué fue, Vigil? Nada, los ricos nomás se van de viaje, de paseo. ¿Ya? Nosotros los pobres a sacar adelante a nuestro querido país trabajando. Por favor, la canción Alexis Cortés, así soy yo.
0: Sí, señor. Hay la gente también del transporte que está con nosotros. Camellandito en este viernes, fin de semana. Y así soy yo, lo cantamos, lo complacemos en vivo. Gracias por seguir en la sintonía de Buenísima.

19.25. Y luego de haber pasado por varias situaciones difíciles, complicadas, llega alguien en tu vida a alegrarte, a ponerte más bonito los días. 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
0: Sí, señor. Yo soy Alex Males y aquí estamos con ustedes a través de Radio Buenísima en la cita 3.9 FM con las mejores canciones, la mejor salsita de viernes, salsa de viernes líquido en vivo.

acompañarles en el fin de semana. Gracias por estar conectados a la gente en Quiroga, la gente en Otavalo, en sintonía de Radio Buenísima. 096-002-1039. ¿Qué canciones vamos escuchando? ¿Qué canciones nos van pidiendo? Con muchísimo gusto. Agarrama. Ven, devórame otra vez. Suavecito, despacito. Al ritmo de la buena salsa. En conexión en vivo. En Buenísima.

ahí la noche de salsa, salsa, salsa buena a través de Radio Buenísima. A quienes están conectados en nuestra noche de viernes, noche especialísima. Sé que muchos ya están armando viaje y dice qué buena salsa, que suena buenísima. Sí, aquí estamos nosotros conectados, la buena salsa, el buen ritmo. Para quienes están disfrutando de nuestra programación en vivo y en directo a través de la 103.9 FM, 096-002-1039. ¿Dónde están escuchando, dónde están disfrutando de nuestra programación en vivo y en directo? A quienes ya están viaje a casita, retornando después de una jornada ardua de labores. Ya, vaya a descansar, vaya a estresarse. Suba el volumen, por favor, porque nosotros los mejores ritmos musicales les tenemos acá en vivo y en directo. Para quienes están ahí conectados, whatsappeando, mensajeando, tiktokeando. Nuevo término, ¿no? Nuevo término. A la gente que está en TikTok conectada, nosotros en vivo, en Buenísima FM, qué gusto. Qué placer enorme siempre tener esa conexión entre usted y yo. En las noches puñaleras y viernes nos ponemos a un poco más distendidos, un poco más románticos, un poco más como moviditos con la salsita que les vamos colocando nosotros acá en Radio Buenísima. Qué gusto, placer enorme para toda la gente del norte del país que está escuchando, disfrutando las puñaleras en Buenísima.

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3: Y señor, señoras y señores, señores, señores, señores, señores, señoras, señoras y señores, estamos de vuelta con ustedes y como estamos en feriado, estamos nosotros disfrutando de buenas canciones, buenos éxitos. Aquí se viene algo diferente para el fin de semana, para el feriado, al estilo de las Puñaleras. Diferentes, únicos, ya lo sabes. Una mujer como tú, Oceanía. ¡Buenas!

Oye, qué bonito, nosotros estamos llegando también a Guayaquil. Dice saludos para Evelyn. Evelyn está ahí disfrutando con nosotros también la Perla del Pacífico a través de Radio Buenísima. Ese es lo bueno, lo importante de la tecnología, ¿no? Que nosotros podemos llegar a diferentes partes del globo terráqueo. Sí, señor, ahí donde está escuchando, ahí donde está sintiendo, disfrutando en este feriado especial, ya que se vive y se siente a través de la frecuencia exacta de Radio Buenísima. Sí, dice, ¿es las puñaleras? ¿Es buenísima? Sí, somos buenísima. Somos las puñaleras. Yo soy Alex Males y aquí estamos en este viernes diferente, haciéndolo un poco especial para que ustedes, mientras están haciendo maletas, mientras están ya en carretera, en compañía de nuestra radio estación, Radio Buenísima, disfrutando de nuestro programa, les acompañamos, por favor, chequeando que estén bien en los niveles de aceite, niveles de líquido de frenos, que estén bien los neumáticos, batería, las luces, y por favor, conducir con precaución en la carretera. Vayan a disfrutarse, lleven bloqueador, pásenla bien en familia, por favor. Si van a conducir, por favor, no ingieran alcohol. Eso sí, escuche Radio Buenísima, póngale a todo parlante porque nosotros les vamos a acompañar con la mejor música a quienes están ahí disfrutando ya en este feriado, disfrutando en este fin de semana con nosotros a través de la 103.9 FM. Hasta las 21 horas, hasta las 9 de la noche, estamos contigo en Buenísima FM. ¡Feliz

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0: Ahí estamos conectados de fin de semana, sí señor.
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0: Vamos de feriado, por favor, señor Proaño, tenga la bondad. Usted como ya se fue ayer de concierto, como ya se fue ayer a Quito, señor Proaño, así que tenga la bondad de dejarnos tranquilamente. Oiga, que fin de semana, estamos de feriado, estamos disfrutando. Se siente el aire diferente, se siente el ambiente diferente. Fin de semana, qué bestialidad. Todo está a punto caramelo para disfrutar en este bonito viernes a través de Radio Buenísima FM, mis queridos amigos oyentes.

Señor, disfrutando en radio buenísima hasta las 21 horas. Todavía tenemos unos 20 minuticos más para poder disfrutar esta buena música en buenísima en este inicio de feriado. Damas y caballeros, ya volvemos, no se me desconecten en buenísima.

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Esa es nuestra verdadera esencia puñalera, sí señor. Buenas noches, 20 con 42, estamos de vuelta con el romance que nos caracteriza. Viernes especial de puñaleras.

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1: Y a yo le pongo dositas le pongo. Qué linda música. Qué tiempos aquellos, recordando con las puñaleras.

0: Saludos, saludos, muchachos. Buenas noches. Gracias por estar de principio a fin con el mejor programa nocturno en la radio del norte del país.
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dulzura mía. Los últimos cartuchos de la puñalera en esta noche.

dulzura mía. Nos vamos despidiendo, mis queridos amigos oyentes. Muchísimas gracias por habernos acompañado en este día tan especial, tan importante, como todas las noches que ustedes nos permiten estar conectados a través de la frecuencia de Radio Buenísima en la 103.9 FM para todo el norte del país. Que tengan un buen feriado, que descansen, vayan a darse una vueltita por ahí, por las diferentes actividades que tenemos en nuestra provincia. Si tienen la opción de salir de acá, de Imbabura, vaya, pero vaya a la playa, vaya a la Amazonía, vaya al centro del país, haga turismo en nuestra patria. Eso es tan importante, eso es tan bonito. Bueno, nosotros nos estaremos reencontrando el día martes, porque el lunes es feriado, así que vamos a recuperar un poquito más las energías, vamos a recuperar un poquito más las cuerdas vocales, la garganta, para poder estar con ustedes con más ahínco en las puñaleras todas las noches conectados. Dios le pague y gracias siempre mil por estar acompañándonos y hacer líderes de sintonía de lunes a viernes de 19 a 21 horas. Mi nombre es Alex Males. Que descansen, que tengan una linda noche y un bonito feriado. Nos vemos el día martes.

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1: ¿Qué tal, amigos y amigas? Un cordial y afectuoso saludo. Estamos ya en este día viernes, listos para acompañarles en 60 minutos de verdad. Hoy es viernes 7 de agosto del año 2026. Qué grato llegar a este fin de semana, el primer fin de semana, y ahora prepararnos para un largo feriado a propósito de la celebración del 10 de agosto. Hoy ya nos acompaña nuestro compañero Jorge Luis Proaño, luego de ese gran concierto de Ricardo Arjona en el Estadio Olímpico Atahualpa. Mucha gente estuvo asistiendo de varias provincias del país y vamos a preguntarle cómo le fue a Jorge Luis, qué nos puede decir de ese concierto de Ricardo Arjona. No pude asistir, pero ahí estuvo nuestro compañero dándonos una visión de lo que fue el concierto, qué tiempo duró, se llenó el estadio, cómo se pudo vivir ese evento tan importante.
2: ¿Qué tal, Camilo? Buenas tardes a todos los oyentes de Buenísima, de 60 minutos de verdad. Sí, comentarles que prácticamente fue un lleno total, cumplió, como decíamos, todas las expectativas. El concierto duró alrededor de 2 horas y un poquito más, pero todo para que muy bien, genial, y cumplió, como es Ricardo Arjona, como decía, maestros de maestros, y súper la escenografía, la puesta en escena como tal, juegos pirotécnicos, el sonido mismo, todo muy bien.
1: Qué bueno, valió la pena, y aparte había transporte de ida y vuelta, que es una garantía también para la gente que hace ese esfuerzo de viajar y tener esa opción de como los grandes escenarios del mundo. Veíamos que en Colombia también estuvo con el presidente electo, con la esposa, y pues Arjona es un artista que se ha ganado el cariño, y uno de los primeros países que le abrió las puertas fue Ecuador. Qué bueno, Jorge Luis, nos alegramos mucho, y 2 horas y más, vale la pena, pues esos eventos nunca se olvida. Vamos a iniciar con los titulares. El día de hoy estaremos con la presencia del asambleísta de Imbabura, Pablo Jurado Moreno, para hablar acerca del trabajo legislativo que se ha logrado hacer desde la asamblea en la aprobación de leyes, y también pues la condecoración al ex ministro de salud pública y periodista, además de caricaturista, como es el doctor Asdrúbal de la Torre. Todo esto y mucho más en 60 minutos de verdad, a través de Buenísima 103.9, también a través de Vanguardista Radio en TuneIn y Alexa, así como también queremos agradecer a nuestros amigos que se suman también a través de el www.ecuadorradio.fm para Europa, Estados Unidos, así como también para la gente que nos sigue a través de la señal de Macro Digital para Estados Unidos, Europa y Canadá. Señoras y señores, el saludo cordial de Camilo Ponce Torres. Bienvenidos en este viernes previo al feriado a 60 minutos de verdad, con la información más completa del norte del país, el Ecuador y el mundo.
0: Estos son los titulares que marcan la jornada de hoy.
1: La provincia de Imbabura se apresta a un largo feriado. Se aperturó ya la Expo Moda en Atuntaqui, se están haciendo ya los arreglos correspondientes en lo que es las carpas, especialmente en el Parque Central de Atuntaqui, para esta Expo Verano 2026. Habrá gran cantidad de vehículos que ya nos reportan nuestros amigos desde el sector de la salida de Quito, de Carapungo, de Carcelén. Gracias por esas fotografías. Mucha gente vendrá a pasar este feriado en la provincia de Imbabura, disfrutar del tren del Taita Imbabura, degustar la gastronomía que tiene la provincia de Imbabura. Y a propósito, rige también el descuento del 8% en el pago de el IVA, porque son días turísticos. Mientras tanto, el presidente de la República se encuentra en Colombia. El presidente Daniel Noboa se reunió con el presidente electo de la Esprielia antes de su investidura y consolida una alianza que nació en la campaña de Colombia. La cita representó el primer encuentro oficial tras la victoria electoral de Delia Esprielia y confirmó la cercanía política que él y Daniel Noboa construyeron durante la campaña presidencial colombiana, que fue clave fundamental para el triunfo del presidente electo de Colombia. Abelardo de la Esprielia jura como presidente de Colombia. Tendremos detalles desde Cali. Abelardo de la Esprielia, nuevo presidente de Colombia, se reunió con varios mandatarios, entre ellos Daniel Noboa de Ecuador, antes de la ceremonia de posesión en Cali. Entre un un amplio contingente de seguridad y con una hora de retraso ingresó al auditorio para asumir el mando. Generalmente se hacía esto en Bogotá, pero ahora se decidió hacerlo nada más y nada menos que en Cali. Viajeros sienten el alza de pasajes a puertas del feriado en las terminales terrestres. Hay que pagar más a quienes viajan de Quito hacia Otavalo, hacia Cotacachi, hacia la ciudad de Ibarra, igual a la gente de la provincia del Carchi. Entre resignación, reclamos por el servicio y ajustes en sus presupuestos, pasajeros de la terminal terrestre de Guayaquil enfrentan las nuevas tarifas justo antes de este feriado del 10 de agosto. Mientras tanto, 3 ecuatorianos son detenidos en México, nada más y nada menos con 1.17 toneladas de cocaína. La Armada Mexicana interceptó una embarcación a unos 851 kilómetros al sur de Acapulco. 3 ciudadanos ecuatorianos fueron detenidos durante la intervención. Y en deportes, Ener Valencia confirma su llegada a Boca Juniors. Es una responsabilidad mayor y esperemos estar a la altura. Esto en el mundo de los deportes, y como les habíamos anunciado, en pocos minutos más tendremos la presencia en vivo de el asambleísta de la provincia de Imbabura, ex alcalde y ex prefecto de la provincia de Imbabura, el abogado Pablo Jurado Moreno. Esto y mucho más en 60 minutos de verdad.
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3: El servicio público y todas las actividades que ennoblecen a la nación. Esa convocatoria, queridos compatriotas, encontró una respuesta extraordinaria a través del Banco de Talentos, que abrimos para recibir las hojas de vida de quienes quieren aportar a esta administración. Más de 300.000 personas decidieron poner su conocimiento, su experiencia y su vocación al servicio de la patria milagro. De allí surgió quien será, en pocos minutos, cuando le tome el juramento, la nueva ministra de Ciencia, Tecnología e Innovación. Ella es la prueba de que nuestro país está lleno de talentos que solo esperaban una oportunidad. Son los nunca de los que he hablado, colombianos que tienen todo para transformar el destino de la nación. El único mérito que reconoceré en mi gobierno es el mérito mismo. Las mujeres tendrán un papel fundamental en esa tarea. Conformaré un equipo de mujeres excepcionales en las distintas áreas del gobierno, porque durante largo tiempo muchas colombianas con talento, preparación y carácter fueron relegadas a un segundo plano. Ellas, que hacen posible el milagro más grande de la existencia humana, serán las protagonistas de la construcción de la patria milagro. Entonces, comprobaremos que el verdadero límite nunca estuvo en las capacidades de los colombianos, sino en la ausencia de un propósito común que hoy tenemos y que es la patria milagro. Ninguna economía comienza a irle bien si no empieza por la conquista de la confianza, que es en sí misma la confianza uno de los bienes más valiosos que puede tener una nación. Ninguna economía prospera cuando el Estado gasta sin control, desalienta la inversión, pierde el respeto por el dinero de los contribuyentes y compromete irresponsablemente el futuro de las nuevas generaciones. En las próximas horas firmaré el decreto de congelamiento del gasto público. El régimen que abandona el poder impulsó un crecimiento desmedido del gasto, con base en un endeudamiento que debilitó las finanzas nacionales. Antes, queridos compatriotas, de emprender las grandes transformaciones económicas que Colombia necesita, tenemos que poner la casa en orden. Ese será el primer deber de mi gobierno. La austeridad no recaerá sobre quienes más necesitan la protección del Estado. Tengan la certeza de que los programas dirigidos a la población más vulnerable serán preservados en la era del tigre. Desaparecerán el despilfarro, el abuso y los colados que han desviado recursos destinados a quienes verdaderamente lo necesitan. La disciplina en el gasto es indispensable, pero por sí sola no basta. Necesitamos volver a crecer, producir, exportar y generar riqueza. Quiero decirle a los empresarios de Colombia, grandes, medianos y pequeños, que este gobierno será su aliado. Invertir en Colombia volverá a ser una decisión segura y rentable para ustedes, señores empresarios de la patria y del resto del mundo. Mi gobierno presentará una reforma estructural del sistema tributario para simplificarlo. Mi objetivo es combatir la evasión y crear un ambiente favorable para la inversión, la producción y el empleo. Lo dije como candidato y hoy lo corroboro como presidente en ejercicio. El impuesto al patrimonio será eliminado. Debemos dejar de castigar a quienes invierten y generan riqueza en nuestra patria. La prosperidad, queridos compatriotas, no nace de grabar el éxito, sino de crear condiciones para que millones de colombianos puedan emprender, trabajar y progresar. Quiero dirigirme también a esos compatriotas que tengo en mi corazón de manera tan especial, que desde la informalidad salen cada mañana a trabajar honradamente para sostener a sus familias. Este gobierno se esforzará para abrirles las puertas de la formalidad, del crédito y de nuevas oportunidades para ustedes. Seré, queridos compatriotas, totalmente respetuoso de la independencia del Banco de la República, una institución ejemplar que gracias a su rigor técnico y su credibilidad se ha consolidado entre los bancos centrales más prestigiosos del mundo. Mi equipo económico tiene instrucciones precisas de recuperar el prestigio de Colombia ante la comunidad internacional. Volveremos a ser reconocidos como un Estado serio, confiable y seguro para invertir. Cuando regresan la confianza y la estabilidad, llegan también la inversión, el empleo, el crecimiento y las oportunidades. Ese será otro de los pilares de la patria milagro, queridos compatriotas. Este tema es de singularísima importancia, queridos compatriotas, porque la seguridad energética es un asunto de soberanía nacional. Ningún país del mundo puede aspirar a un futuro de prosperidad si deliberadamente renuncia a aprovechar los recursos que el creador puso en su territorio. Ecopetrol, la empresa más importante del país y uno de los mayores patrimonios de la nación, fue alevosamente depredada durante los 4 años que hoy concluyen. Sus utilidades pasaron de 32 billones en el año 2022 a 9 billones el año pasado. Perdió la nación, pero también perdieron cientos de miles de compatriotas que invirtieron sus ahorros en esa compañía. Recuperar Ecopetrol será una prioridad definitiva y absoluta de mi gobierno, queridos compatriotas. No podemos resignarnos a tener reservas probadas de petróleo para apenas unos años, ni aceptar la caída de nuestra reserva de gas. Impulsaré una política firme de exploración y producción de hidrocarburos. Anuncio que se autorizará, bajo los más altos estándares técnicos y ambientales, el desarrollo del fracking responsable y sostenible. Gracias a esta decisión, podremos garantizar nuestra seguridad energética y evitaremos que continúe el empobrecimiento sistemático de nuestro país. Creo en la transición energética. Estoy convencido de que debemos avanzar hacia fuentes de energía cada vez más limpias, eficientes y diversificadas.
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1: Y como les habíamos anunciado, directos amigos y amigas, a través de Buenísima 103.9, el Vanguardista Radio, Televisión, Periódico Digital, Ecuador Radio FM y también para Macro Digital en España, Italia y Canadá. Estamos ya con nuestro invitado en este día viernes, previo al largo feriado de este 10 de agosto. Se cumplió una importante sesión en la Asamblea y una iniciativa del asambleísta de la provincia de Imbabura, Pablo Jurado Moreno, de hacer un reconocimiento en vida, y eso es muy importante para destacar la personalidad de un periodista que tuve el gusto de conocerlo, de saber que cuando fue ministro de Salud apoyó para la creación del hospital Asdrúbal de la Torre, que lleva su nombre en Cotacachi, y pues una persona de mucho carisma, de mucho ingenio, porque para hacer las caricaturas que él hacía tenía que tener esa chispa y ese ingenio. Así es que queremos dar la bienvenida al abogado Pablo Jurado Moreno, que ya está con nosotros en 60 minutos de verdad.
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1: Está con nosotros ya en vivo el abogado Pablo Jurado. Entendemos que el día de hoy hace trabajo en territorio acá en la provincia de Imbabura, a los tiempos de aquí a través de la señal de Buenísima 103.9. Empecemos hablando acerca de este reconocimiento que dio la Asamblea a propósito de la sesión previa al 10 de agosto, que coincide que es del día lunes. Nos decían que también por el tema de la posición del presidente de Colombia se cambió algunas cosas. La parada militar que siempre se hacía en Parque Ayacu en las mañanas se va a hacer en horas de la tarde el día lunes. Pero hablemos un poco de lo que es el labor también de la Asamblea Nacional, de el primer poder del Estado. Bienvenido, Pablo.
4: Muchas gracias, estimado Camilo. Hay reconocimientos justos y uno de esos, sin duda, es el que ayer la Asamblea Nacional impuso al destacado periodista, destacado médico, ser humano sobre todo, y un hombre que tiene sangre imbabureña, hijo de don Luis de la Torre, de Antonio Ante, de la señora Carmela Morán de Otavalo. Y mira, algo de aquellos que nacen con esa virtud, con... Exacto. La chispa, ¿no? Uh-huh. Muy creativos. Entonces, yo me acerco, me identifico y le digo, me dicen que es de Otavalo. Me dice, bueno, si es que es de Otavalo, es bueno. Digo, pero también me dicen que tiene sangre de Antonio Ante. Dice, si es que es de Antonio Ante, es muy bueno. Digo, o sea, tiene sangre imbabureña. Claro, dice, es que si es de Imbabura, es algo excelente. O sea, de esas cosas que él siempre...
1: ¿Cuántos años tiene?
4: 99 años, nacido en 1927. De esas cosas que él plasmaba en la sátira, ¿no? En la opinión, en la crítica, a través de sus caricaturas. Y algo bonito que se publicó incluso en los medios de comunicación convencionales y digitales, Cristóbal Peñafiel, el actual presidente de la Unión Nacional de Periodistas, junto a Rosario Utreras, la vicepresidenta de la UNP, me dice, mira, Roque Maldonado le hizo esta caricatura y quiere, claro, y quiere que le entregues junto al reconocimiento. Y fue impresionante, porque una vez que ya el señor presidente Esteban Torres le impuso obviamente la condecoración, Vicente Rocafuerte, y a mí me correspondió entregar el acuerdo. Inmediatamente le entregué la caricatura de Roque, ¿no? Ese gran caricaturista del diario El Comercio por muchísimos años. Y la emoción de verle al doctor Asdrúbal de la Torre mirarse, ¿no? Y dice, ¡qué lindo! Y cuando yo expuse obviamente la caricatura al público que estaba en la parte baja y en las barras, lo que se pudo recibir es un sonoro aplauso.
1: Qué bueno.
4: No, y eso es interesante, que sangre imbabureña sea querida, no por los títulos que tenga, no por la hoja de vida que tenga, que es enorme, sino por ser un gran ser humano, por el servicio que ha entregado. Hoy justamente le escuchaba a uno de los religiosos en la posesión del señor presidente de la República de Colombia, que decía: el liderazgo no se mide por el poder que se recibe, sino por el servicio que se entrega.
1: Así es.
4: Yo creo que es importante. Desgraciadamente, el desarrollo tecnológico ha hecho que la gente utilice este medio para insultar, para calumniar, para lo que se le viene en gana. Y yo creo que hoy más que nunca, estimado Camilo, los políticos también tenemos que cumplir todos los días esa parte del Padre Nuestro: perdona nuestras ofensas como nosotros también perdonamos a los que nos ofenden. Uno tiene que estar preparado todos los días para disculpar aquellas groserías, aquellas patanerías de gente que desgraciadamente busca el poder, no para servir, sino para beneficiarse.
1: Claro, ahora hablemos acerca de lo que más hubo en esta sesión solemne, porque la gente como que se desconecta del tema de la Asamblea Nacional, le ven un poco lejana, inclusive para ingresar, si tú no tienes la credencial, no te dejan justamente como antes era. Entonces, algún momento el expresidente Holsen trató de que vayan a las escuelas, los estudiantes a hacer...
4: Están yendo, ¿no? Van, obviamente hay una dependencia de participación ciudadana. Han ido estudiantes de UNIAN desde acá de la provincia de Imbabura, han hecho el simulacro de una sesión del Parlamento con su presidenta, sus dos vicepresidentes, o al revés, con su prosecretario, su secretario, y los estudiantes igualmente en cada una de las curules, es decir, simulando estar en una función de parlamentarios, en una función de legisladores. Sí, oye, en el país hay que tener mucho más cuidado, porque desde la Asamblea sí hemos tratado de endurecer, obviamente, la ley. ¿Qué es lo que dice Colombia? Colombia, ¿no? El presidente ha sido bien entrada, drástico entrada. Y claro, ¿no? Al decir, aquí o se someten a la ley o empiezan a buscar otro tipo de camino.
1: Así es.
4: ¿No? Decía el presidente... textualmente, la coca no se elimina con estadísticas, sino sacándola y arrancándole de la tierra, ¿no? Y obviamente el presidente de Colombia que entra echa la culpa que la droga es uno de los males que no solamente está haciendo mucho daño al Ecuador, sino también al mundo entero. Por lo tanto, Camilo, insisto, se están trabajando en cosas. Antes, hasta hace poco, era interesante porque usted tenía fuerzas o representaciones. La Izquierda Democrática, entiendo, tenía por hoy unos 18. Pachacutic tenía otros 18, 19, 21. Construye tenía otros 17, 18. Guillermo Lasso o el Asismo tenía otros 18, 22. El correísmo tenía otros 28, 30, 35. Los socialcristianos tenían igualmente como 21, 22, es decir, así estaba compuesto el poder legislativo. Hoy el poder legislativo tiene dos fuerzas y nosotros lo que hacemos ahí es arrimar el hombro para darle gobernabilidad al gobierno, pensando en que el Estado como tal, no pensando ideológicamente ni pensando en apellidos de quien esté gobernando, sino en esa obligatoriedad que existe de que todos los ecuatorianos arrimemos el hombro para enfrentar al crimen organizado. No estamos caminando este rato legislando como hace unos 20 años y un poco más, que tú decías, el escapero que tenga 4 meses más, el estruchante que tenga otro mes más. No, acá es un crimen organizado donde el poder económico de esos grupos es tan fuerte como es el Estado, incluso mayor, ¿no es cierto?
1: mejor equipado en armamento, en tecnología.
4: Muy moderno, además, el armamento tiene su propio sistema de inteligencia. El Ecuador ha visto cómo se han ido desprendiendo, obviamente, las cámaras que tenían en las calles de Guayaquil. No eran cámaras para cuidar a los guayaquileños, sino para protegerse ellos y saber dónde se esconden, obviamente, cuando llegan las fuerzas del orden en busca de estas personas. Sí, hay situaciones muy complicadas. El gobierno nacional tendrá que triplicar los esfuerzos para poder generar estrategias que vayan a provocar mayor fuentes de trabajo. No hay fuentes de trabajo. Nosotros, o cualquiera de nosotros, no puede cerrar los ojos y decir que estamos en el paraíso. Este es un problema, no de hoy, se viene arrastrando desde hace algún tiempo hasta esta parte. Desgraciadamente se le dio el tiempo suficiente para que el crimen organizado se organice, se fortalezca. Hoy es mentira que esto desaparece de aquí en un mes, en dos meses, en tres meses, o decirles que hasta diciembre ya se ha eliminado. Este será un proceso que nos lleve algún tiempo, siempre y cuando, insisto, el Estado se fortalezca cada vez más, las instituciones sean más fuertes. Obviamente, cuando hablo de las instituciones, hablo de la Policía Nacional, de las Fuerzas Armadas, de la justicia igualmente, que hay que hacer mucho para que sea mucho más transparente.
1: Claro, porque muchos jueces, muchos fiscales, lamentablemente, también han sido captados por estos grupos.
4: La igual, clase política ha caído también, policías, en manos de la delincuencia. Militares,
1: porque se habla de que ganando un general un sueldo de $4,000, riquezas que superan los 10, 15, claro, millones imposible. De dólares. Por el tema de la minería ilegal, que también es otra situación que vivimos acá en la provincia de
4: Imbabura. Por el tema del narcotráfico, se estima que estamos más o menos dentro del sistema financiero, se está moviendo más de $5,000 millones. Por el tema de minería legal, hay un movimiento aproximado de 2,000+ millones de dólares. Hay trata de personas de la misma manera, hay contrabando igualmente. Mire lo que pasó en las últimas horas, que incluso ya querían ampliar sus tentáculos a Chile, es decir, ya se iban para allá, ¿no? El crimen organizado es un monstruo con un montón de tentáculos, insisto, es una industria, es un enorme negocio. No estamos hablando de negocios de $1,000,000, de $10,000,000, estamos hablando de cientos y miles de millones de dólares, y por lo tanto esa industria no es que difícilmente lo vamos a eliminar. Hoy, en buena hora, diríamos, ya somos más, ya es el Ecuador, ya es Colombia y ya es Perú, siendo este triángulo, obviamente, donde particularmente Colombia produce, si no me equivoco, el 70% de coca del mundo, ¿no es cierto? El 30% en el resto de los otros países.
1: Y lamentablemente las películas, las novelas, han contaminado también a quienes de alguna manera hemos sido fieles a seguir ese tipo de películas.
4: Hemos tratado desde la Asamblea y estamos trabajando a ver cómo vamos endureciendo la ley, ¿no? Hace poco, invitados por la Embajada de la República Comunista China, estuvimos obviamente en Beijing, estuvimos en Xi'an y también estuvimos en otra ciudad que ya recuerdo. Y cómo la gente valora todo un proceso educativo, todo un sistema de cómo desde se han ido eliminando, ¿no es cierto? Y las leyes son demasiado fuertes.
1: Claro, pero cuando uno viaja
4: aquí
1: a China,
4: diría, aquí el rato que saquemos una ley de esas, dirían que estamos en contra de los derechos humanos.
1: Pero creo que hace falta ese tipo de cosas.
4: Los derechos siendo humanos un país socialista, ¿de quién?
1: Siendo un país socialista, claro, además.
4: ¿Derechos humanos de quién?
1: Además, la seguridad es increíble porque hay cámaras en todo lado y la magnitud de las vías, 8 carriles para los ciclistas, para todo, es otra cosa. Y uno, cuando regresa acá, se encuentra con otra realidad.
4: Sí, yo creo que se puede, no es fácil, insisto, es todo un proceso, ¿no? Países milenarios, visitamos la muralla china, ¿no? Y claro, nos quedamos locos cuando, y bueno, y ¿qué longitud tiene?
1: Claro.
4: Solamente 21,000 kilómetros. Entonces uno se pone a pensar, dice, más o menos son 21 veces partiendo desde Rumichaca hasta Arenillas, ¿no? Que tendrían 1,000 kilómetros.
1: ¿Y cómo es hicieron decir, esa obra?
4: En tan esas gigante. Montañas.
1: Exactamente.
4: ¿No es cierto? ¿Y qué tiempo se demoraron? Solo 2,000 años.
5: son sociedades que han hecho tanto, y bajo un concepto que me parece lo más lógico posible, porque en otras sociedades que tienen esa etiqueta, dicen, no, es que si viene de Estados Unidos, de los yanquis no queremos nada, de los gringos no queremos nada, los chinos están en otro baile. A ver, no importa de qué color sea el gato, sea blanco, sea negro, lo importante es que case ratones. Por lo tanto, cualquiera, sea de izquierda, de derecha o de donde sea, venga a generar riqueza en este país, bienvenido sea, pero nosotros ponemos las reglas.
1: Claro, y aparte, señor Xi Jinping, es increíble cómo llegó a ser el mandatario de ese, de
5: desde
1: esa nación. Tuve la oportunidad de estar en los medios públicos allá en China, es un edificio inmenso que no hay acá en el país, y trabajan por varios idiomas, departamentos por idiomas. Entonces, es increíble la tecnología, la disciplina que existe.
5: El plan de expansión que tienen es impresionante. Insisto, con los únicos que no pueden hablar por cuestiones muy internas, obviamente, es con Taiwán. Pero de ahí, bienvenido Japón, bienvenido Estados Unidos, bienvenido Sudamérica, bienvenida Centroamérica, bienvenida Europa, bienvenida Asia, bienvenida
1: y a
5: África.
1: De eso,
5: es una locura.
1: Que la gente no entiende, y que ahora se ha dado, ya tenemos un acuerdo comercial con China, con Canadá, con Costa Rica, y se está ampliando a otros países. ¿En qué beneficia? Porque alguien me decía, y justamente algunos amigos que tuvimos la oportunidad de estar con un amigo argentino, con otros países allá en China, nos decían, empieza con $5,000. Tú puedes importar con $5,000, y todos los almacenes que tenemos aquí en el centro compran los contenedores, claro. y les sale a 10, 20 centavos. Y
5: en el viaje de ida, ¿no? Fuimos con un señor otavaleño, obviamente me identificó, él iba sentado junto a Cristian.
1: El viaje es largo, Christian, ¿no?
5: 2 días, muy largo. No, a Cristian Benavides y...
1: Ah, también estuvo Cristian.
5: Claro, es José Conterón, un joven otavaleño. Él se iba, y se iba a quedar allá algún tiempo. ¿A qué se iba? Se iba a hacer los pedidos, él personalmente, llevando incluso ciertos diseños para mercadería que él tiene. Aparte, en el tiendo está importando también telas para vender en Otavalo, ¿no? Y al retorno nos encontramos con un joven que es ingeniero mecánico de la vecina República del Perú. Él estaba con su mamá y su papá. Su mamá y su papá, era la tercera vez que viajaban ya. Obviamente viajan a Cantón, viajan a otras ciudades, porque no es que todas las ciudades son industrializadas, ¿no es cierto? Hay ciudades que tienen sus propias características, sus propias fortalezas, y hay otras como aquí en el Ecuador, ¿no es cierto? Si queremos cueros, vamos a Quisapincha, vamos a Cotacachi, no vamos a ir a Tulcán, ¿ya? Si queremos otro tipo de textiles, tenemos que ir a Tuntaqui. No podemos ir de pronto a Pimampiro, pero si queremos igualmente disfrutar de la producción agrícola, tenemos que ir a Pimampiro, y así sucesivamente. El anterior embajador de China nos decía que en estos últimos 5 años se registraron, cambiaron de nivel, ¿no? De pobres salieron a ser clase media 400 millones de chinos. Y él decía, solamente que el Ecuador lograría cada año atraer a 1 millón de chinos, estaríamos al otro lado. Pero ¿y cómo le traigo yo al chino con el grado de inseguridad? Entonces, la seguridad implica desarrollo, y la seguridad no es solo responsabilidad del presidente de la República, quien quiera que sea. Podría ser la señora, ahora el señor, mañana será otra señora, otro señor, pero esto va demandando, Camilo, el que todos vayamos haciendo con conciencia y arrimando el hombro. El representante, el jefe de Estado, el presidente de la República, el que venga, y los que vendrán, van a seguir necesitando de una decisión frontal y desprendida de la Asamblea Nacional y de todos los ciudadanos. Claro, caso contrario, no vamos a salir.
1: Hay una cosa que no entienden, y muchos periodistas a veces se ponen a discutir porque son identificados con ciertas líneas políticas, y la votación es estás contada en la Asamblea. El grupo de la Revolución Ciudadana, que
5: hay dos grupos,
1: y grupo, y de pronto se va Cristian Benavides, se va Pablo Jurado, y se ponen en alerta, y a veces pueden caerse proyectos de ley. Porque veía en las redes hace poco que criticaban, dice, Pablo Jurado, dice, no censuró a la ministra Manzano, dice, ¿cómo es posible?
5: Pero es fácil decir, ¿no? Esta mañana estaba yo con otro colega en una entrevista. Mire, Camilo, es legítimo que usted como asambleísta pueda pedir un juicio, ¿no es cierto? Se le ocurre y dice, señor, cumpliendo con lo que dice la Constitución, cumpliendo con lo que dice la Ley Orgánica de la Función Legislativa, presento este pedido yo, ¿no? Y ese documento llega al Consejo de Administración Legislativa. El Consejo, o el CAL, como se llama, analiza si es que está cumpliendo todos los requisitos y le dice, señor, pase.
1: Procede o no procede.
5: ¿No es cierto? Procede ¿a dónde? A la Comisión de Fiscalización. En la Comisión de Fiscalización tiene que cumplirse todo ese procedimiento. Y la Comisión de Fiscalización será la que encuentre los argumentos suficientes de quién quiere aparecer o está apareciendo como interpelante. Claro. ¿Ya?
1: La señora, un informe de mayoría o informe de minoría también que se da igual.
5: La señora ministra no firmó el contrato. Ahora, mucha gente, obviamente por el desconocimiento del servicio público, dirán, pero si es la ministra. Sí, es la ministra, pero SELEG no es ministerio, SELEG es una empresa pública. El ministro en la empresa pública es el presidente del directorio. Perdón, el alcalde en la empresa pública es el presidente del directorio. El prefecto en la empresa pública es el presidente del directorio. Ni el alcalde, ni la ministra, ni el prefecto son representantes legales. El representante legal es Camilo, que es el gerente de la empresa pública. ¿Quién es el ordenador de gastos? No es el presidente del directorio, es Camilo, porque es el gerente de la empresa pública. Por lo tanto, el contrato no firmó la señora. Los pagos no se dieron por orden de la señora. Sin embargo, cuando dice, ay, no, pero es que también puede ser sancionado por omisión. Vamos a ver si es que hay o no omisión. Cuando llega la señora, se reestructura la empresa pública y ya no es Camilo el gerente, es Juan el gerente. Y a Juan, la ministra dice, mira, es importante, hay ruido aquí, es importante solicitar a la Contraloría General del Estado que intervenga. Interviene la Contraloría General del Estado, no hay todavía omisión, ¿no es cierto? Interviene la Contraloría General del Estado y la Contraloría encuentra novedades, encuentra irregularidades, y obviamente la Contraloría, como hay indicios de
1: responsabilidad
5: penal, ¿qué hace? Entrega la documentación, obviamente, a la Fiscalía General del Estado. La Fiscalía tiene que iniciar la acción penal. Camilo, respecto de este tema, hay nombres y apellidos. Hay unos que están presos y otros que están corridos. Y si usted me dice, pero ¿cuál es su criterio? Que vayan a la cárcel, pues. Lo otro, que es el juego político, es el que les molesta. O sea, ¿por qué no dejaron que vuelva el circo a la Asamblea Nacional? Vuelve el circo a la Asamblea Nacional, ¿no es cierto? Para aquí volar cabezas, para tener otro.

0: tema político. Sí, que tiene efectos, claro. Si Juan es censurado, Juan no puede ejercer un cargo público durante 2 años. Uh-huh. Chuta, si eso sería la sanción, una maravilla. Yo prefiero que ese señor, ¿no?, que a lo mejor políticamente no le han sancionado, que penalmente le sancionen y vaya a la cárcel los años que tenga que estar por haber hecho mal uso de los recursos económicos, obviamente. ¿Y que por qué se ha pagado? Vea, Camilo, ahí hay un señor que hizo de árbitro porque se sometió a un arbitraje internacional. Ese señor tiene nombre y apellido. Se llama Edgar Neira. ¿Quién era el señor? Era asesor de Guillermo Lasso. ¿Y quién era Guillermo Lasso? El que llegó a un acuerdo para nombrar al presidente o presidenta de la Asamblea Nacional cuando fue Guadalupe Llori, ¿no es cierto? Y el mismo expresidente, molesto por la falta de cumplimiento de la palabra, el mismo presidente Rafael Correa dijo esa noche, ese señor Guillermo Lasso es un irresponsable, está incumpliendo a la palabra porque nosotros hicimos una alianza y nuestro candidato no es ni Quispe ni Guadalupe Llori, tenían otro candidato, ¿no es cierto? Así se mueven, obviamente, las cosas. Ahora vamos viendo lo que decía quien con cariño se le nombraba como el Yuro Córdoba, que decía que sí es posible en política tostar granizo. Vemos en Quito que empezaron a tostar granizo, por ejemplo. Y en otros países, en otras provincias están tostando granizo. Temas que decía yo, con este ni a la esquina. Vea, ahora no es que con este ni a la esquina, ahora estén en la cama, ni siquiera en la esquina.
1: Claro, es, ¿no?, absurdo que la Unidad Popular, la lista 17, que y ahora está apareciendo mucho más comidas a las elecciones. A propósito de este tema, ¿cómo se mira el panorama político acá en la provincia de Imbabura?
0: Bueno, yo en la provincia de Imbabura creo que los jóvenes, ¿no?, hombres y mujeres, unos más jóvenes que otros, creo que todos coinciden en tener muy buenas intenciones en trabajar por la ciudad de Ibarra. Sí es importante, obviamente, que vayan fortaleciendo todo su conocimiento. El municipio de Ibarra, hablando del municipio de Ibarra, es un municipio ya no pequeño, es un municipio intermedio. Entiendo que su presupuesto se mueve sobre los 120, 130.
1: 162 millones.
0: Ya es un monstruito grande, ¿no?, que hay que saberlo manejar. A quien quiera que gane, sea hombre o mujer, desearle suerte, porque uno como ibarreño tiene que entender, si al alcalde le va bien, le va bien a la ciudad. Si el alcalde no da pie con bola, la ciudad se va a estancar.
1: Eso ya lo sabemos. Nos preguntan cuál es el criterio de la candidatura de Marco Jarrín a la prefectura de
0: Ibarra. Sí, Marquito. Marquito, de lo que yo conocí, ¿no?, en algún momento me escribió que desde Guayaquil le llamaron los que manejaban Centro Democrático, ¿no? Ya, que Jimmy Jairala obviamente ya no está manejando. Dejó son otras, tiempo, obviamente, las personas están manejando.
1: Está liderando el esposo de Cintia Viteri.
0: Son amigos obviamente de Marco y le dijeron, mira, yo creo que tú podrías ser un candidato en Imbabura a la prefectura, ¿no? Marco me dijo, ¿qué te parece? Le dije, mira, no es un tema muy fácil, es un tema fuerte.
1: En principio,
0: ¿no?,
1: estaba para la alcaldía de Ibarra, pero después ya cambió para la prefectura.
0: Entonces, entiendo que él fue a las primarias con Centro Democrático, ahí se tomaron decisiones, había una alianza, si no me equivoco.
1: Izquierda Democrática Centro y Futuro.
0: Centro Democrático, Futuro, que antes se llamaba Democracia Sí, de nuestro paisano o hijo de nuestro querido paisano también,
1: Gustavo,
0: del doctor
1: Larrea.
0: Hugo Larrea, Benalcázar, Gustavo, ¿no?, que ahora se llama Futuro, y entiendo que a la Izquierda Democrática le impidieron también la participación, ¿no? Y al final ha quedado, creo que en nada, la candidatura de
1: Marco. Va por Centro Democrático. Va por Centro Democrático.
0: No es tanto así, ¿no? Porque hay otro tema, entiendo que como la Revolución Ciudadana no tiene organización política, porque luego de que Amigo también fue inhabilitado, no conozco quién va a la prefectura o por qué partidos van a la prefectura.
1: Paulina Escutir va con la lista 70.
0: ¿Qué sería, el Partido Socialista o juntos?
1: Juntos.
0: Juntos,
1: aquí,
0: ¿no es cierto?
1: Estuvo justamente en ese mismo sitio Paulina y nos informó esta misma semana.
0: Entiendo que hay intenciones igualmente de establecer otra alianza, es decir, juntos. Entiendo que estaría Democracia Sí. En Cotacachi, el aspirante a la alcaldía de RC entiendo que va por Democracia Sí o por Futuro, es decir, cada uno empezó a buscar una organización política.

0: política para local, poder participar, sí. ¿No es cierto? No sé, de lo que yo conocí, Marco tendría inconvenientes porque sería otro el candidato de esta alianza. Y obviamente estarían esperando la firma de Marco Jarrín. No sé cuándo les vaya a firmar. Y si él no firma, la otra parte no puede tampoco participar. Y si es que tampoco le firman a Marco Jarrín, tampoco podrá ser candidato. Así que métase un poco a averiguar, Camilo.
1: Sí, justamente eso es lo que hemos estado. Y además hay muchos cambios en el tema político para estos días. Ahora, hablando acerca del trabajo de la Asamblea, ¿qué se viene? Ya viene el 10 de agosto. Hay nuevos presidentes en Colombia, en Perú. El panorama político se redefine. Hace poco tuvimos una reunión en la que estuvo justamente el equipo cercano al presidente Daniel Noboa, dijo que ahora la economía está mucho mejor, que para el mes de septiembre se van a anunciar grandes obras, no solo para Quito, Guayaquil, sino para el resto del país.
0: Bueno, esperemos que así sea. Yo creo que estos años el presidente a través del ministerio han establecido un plan, sí, de pago de deudas. El país obviamente no deja de pagar deudas, no puede dejar de pagar deudas tampoco, porque la realidad de un país es igual a la realidad de una persona. Si esa persona incumple en el pago hacia el banco que le dé el préstamo, chuta, terminará sacando plata en el chulco. Y yo creo que eso no es lo más recomendable. Así como en algún momento se dijo, ya no queremos plata del Fondo Monetario Internacional, no queremos plata del Banco Mundial, queremos plata mejor de nuestros amigos los chinos, y no sé, los entendidos en economía nos dirán si en realidad ese fue el mejor camino o no lo fue. Pero al final termina usted endeudándose. Nadie le va a regalar un dólar, ¿no? Sino bajo ciertas condiciones. Yo creo que los países no tienen plata para regalar, los países tienen plata para invertir, los que más plata tienen, que obviamente que otros países. Sí sería importante, Camilo, mire, una vez que se conoce que ya Perú tiene una nueva presidenta de la República, que entiende está identificada como centro derecha, Abelardo de la Asprilla igualmente se posiciona, está en esa tendencia también, el que podamos entonces generar leyes de consenso en la región. Es decir, vamos a trabajar el poder, la función legislativa del Ecuador conjuntamente con la función legislativa del Perú, la función legislativa de Colombia. Yo creo que hay que legislar para la región, no podemos estar lejos de o indiferentes de lo que está pasando en Colombia. Y si es que este equipo, este frente, tiene leyes lo suficientemente fuertes, consensuadas, es la única herramienta, Camilo, que el Estado tiene para enfrentar al crimen organizado. El Estado no tiene el armamento para estar en la calle, ¿no? Si no, tiene las fuerzas del orden, obviamente, pero sí necesitamos leyes que sean lo suficientemente fuertes, más allá de la que la Corte Constitucional se dé gusto diciendo de que hay inconstitucionalidades, ¿no? Pueden tener razón, pero Camilo, por Dios, ayuden a la lucha. Y si es que pueden modelar, porque las leyes se pueden modelar también, si pueden ayudar, si creen que son más eruditos de quienes estamos en la Asamblea Nacional, vamos haciendo un trabajo conjunto, vamos arrimando el hombro y saquemos leyes que nos permitan, insisto, enfrentar al crimen organizado. El crimen organizado está aquí, y el crimen organizado llegó al Ecuador para quedarse. El crimen organizado no se va en 2 meses, no se va en 3 meses, pese a que el ministro Reimer, por orden del presidente de la República, sigue dando el pecho a las balas, ahí metido, madrugado, en la noche, en la mañana. Sí, pero frente al monstruo, estamos haciendo cosas todavía pequeñas, y que ojalá, insistimos, vengan mejores acciones para ir debilitando la economía criminal, que es lo fundamental. Las leyes que hemos estado nosotros trabajando, lo que buscan es debilitar la economía criminal, porque mientras los grupos criminales tengan plata, tengan recursos, van a ser siempre fuertes. Entonces, ¿qué hay que hacer? Lo que en algún momento hizo Colombia, ¿no es cierto?, con Pablo Escobar. Pablo Escobar murió con muy pocos recursos económicos, o tal vez ya casi con nada. Pero mientras él tenía la economía que tenía, compraba conciencias, hacía lo que le daba la gana, y es eso, obviamente, que el presidente tiene claro, la fuerza de seguridad igualmente tiene clara. Nosotros, Camilo, nosotros, cuando hablo de nosotros, no hablo de nosotros los asambleístas, sino de nosotros los ecuatorianos, las ecuatorianas, tenemos que arrimar el hombro sin importar de qué ideología sea el presidente de la República. Yo creo que el presidente ha tomado la decisión de enfrentar, porque lo otro es hacer lo que dijo hoy el presidente de Colombia, ¿no es cierto? Mantenerse indiferente, aquí no ha pasado nada, llegar a entendimientos con estos grupos y volverles cada vez más fuertes. Y mañana, obviamente, no serán los políticos los que gobiernen, sino serán los narcopolíticos.
1: Finalmente, ¿cómo está la relación con el gobierno, con el presidente? Desde la Asamblea, ¿cómo se puede aportar para el tema de ejecución de obras tan importantes y esperadas? ¿Está de acuerdo, como ahora ya está en campaña política, algunos están diciendo que el mercado debe hacerse en el mismo sitio, la provincia siempre está pendiente?
0: Bueno, cada uno,
1: obviamente, ¿a quién va a apoyar para la alcaldía, la prefectura?
0: Cada uno.
1: Candidatos propios.
0: Cada uno. No, yo no soy empresa de candidatos. Cada uno tiene, obviamente, tiene su derecho a presentar sus propuestas, ¿no? Si la gente le cree, pues que...
1: Porque son más de 60 años del mercado,
0: claro,
1: Amazonas.
0: Si la, quiere, no, que... no, yo considero que Ibarra merece un nuevo mercado.
1: Y Patricio Ortiz es un buen amigo, dueño de... Él vino acá a Ibarra, pero los sabían que era para él los terrenos y tuvo que hacerlo en Loja porque pedían cantidades exorbitantes por los terrenos para construir supermercados Coral acá en Ibarra. Entonces, hay gente que quiere invertir, pero lamentablemente la corrupción, la coima, les hace correr.
0: Mira, yo conozco de gente que... En muchas ocasiones venía, cuando yo estaba de prefecto, venía la cooperación internacional y nosotros les recibíamos muy, muy respetuosamente y decir, ya, aquí les damos todas las facilidades del caso, ¿no? Y después me decía, pero tienen temor a que ustedes le pidan algo. Y dije, ¿por qué? Dices que ¿a dónde van? Les piden plata. O sea, les digo, pero qué estupidez, si vienen a trabajar por la provincia. O sea, ¿qué les da derecho a que pidan encima de eso dinero? Y la cooperación internacional, en muchos de los casos, Camilo, se va justamente por eso.
1: Había financista para el puente de los Molinos.
0: Claro, porque hay delincuentes políticos que se dedican a hacer ese tipo de cosas.
1: Y finalmente...
0: Qué pena, ya por ellos, obviamente.
1: El tema de la investigación, alcaldes, a prefectos, autoridades, que de alguna manera...
0: Bueno, está en nuestra comisión, en la Comisión de Gobiernos Autónomos. Nosotros, obviamente, no somos jueces.
1: ¿No? Lucía Pozo está...
0: Entiendo que... renunciaba en estas últimas horas.
1: Ya, ¿no? Ya públicamente lo hizo.
0: Cristian asumirá la presidencia. La otra compañera asambleísta de Durán, entiendo que va de candidata también a Durán.
1: Pocos se animaron para renunciar.
0: Yo estimo que se está pensando hacer una reestructura de todas las comisiones, porque tanto del un lado como del otro lado, obviamente, quienes estaban de presidentes, de vicepresidentes, han tomado la decisión de participar en la próxima contienda electoral. Esperemos, estimado Camilo, que se tome la mejor decisión. Insisto, cada uno de los candidatos es libre de proponer lo que quiera y será la comunidad la que les crea, y al que más le crean, obviamente, la gente se inclinará. Y quien quiera que gane la alcaldía, la prefectura, juntas parroquiales, concejalías, obviamente desearles suertes, que hagan lo mejor, que los jóvenes sean diferentes a los viejos que ya no estamos, ¿no? Esperemos. Pero cuando veo estas cosas que se van viendo, están peor que los viejos, oye.
1: Claro. Bueno, muchas gracias, Pablo Jurado, asambleísta de la provincia de Imbabura. El mensaje final para la gente del norte del país, y también hay muchos ecuatorianos que nos escriben de España, de Italia. Es otra realidad con la gente que aporta desde los migrantes y, como tú decías, se va de la nada, desesperada, de que tengo a mi hijo, no encuentra trabajo, lo educamos, invertimos tanto y la situación es difícil para las familias ecuatorianas.
0: Bueno, insisto, esperemos al menos que si tan rápido no se crean muchas fuentes o más fuentes de trabajo, al menos nos devuelvan la tranquilidad, que creo que el Ecuador se mantiene a la espera de eso, de poder vivir en paz. El que usted salga de aquí de la radio, vaya caminando sin que nadie le moleste, sin que nadie atente contra su integridad física, ni tampoco sobre lo que lleva usted, que es el reloj y los celulares, ¿no? Que atente contra su vida. Yo creo que la gente espera eso. Esperemos igualmente que las cosas se vayan dando de esa manera. Hay sociedades que viven de una manera diferente a la nuestra, donde la paz y la seguridad es lo que más existe. Esperemos, insisto, confiemos en que todos arrimemos el hombro para llegar a esa realidad.
1: Gracias a Pablo Jurado, nos volvemos a escuchar el día martes, lunes es feriado, así es que Jorge Luis, tenemos unos largos días para aprovechar y disfrutar de todo lo que tiene la provincia de Imbabura. Señoras y señores, buenas noches, gracias a la gran audiencia de Buenísima 103.9 en Tuning y Alex, estamos como Vanguardista Radio, Ecuador Radio FM, y para el mundo a través de Macro Digital. Señoras y señores, disfruten de este largo fin de semana, de este largo feriado, y aprovechen compartiendo con sus hijos, con su esposa, con su familia, que es lo más importante, la familia, y manejen con cuidado, no se aceleren, hay un largo tráfico, nos informan desde la capital de la República, es por el feriado. Buenas noches y hasta el día martes.
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0: Hola, hola, ¿qué tal? ¿Cómo estamos, señoras y señores? Buenos días, buenos días, buenos días, buenos días, buenos días. Ya estamos ingresando a la cabina de la 103.9, listos y dispuestos a iniciar nuestro programa de todos los fines de semana, de todos los sabaditos, sábados, sábados picantes, sí, señor. Aquí te picamos, te levantamos. Le damos la alegría que necesitas para pasar bien en este fin de semana, sí señor, fin de semana largo, Secretario Fantasma, ya que tendremos feriado hasta el día lunes por 10 de agosto. ¿Qué celebramos el 10 de agosto, Secretario Fantasma? ¿Ah? ¿Qué celebramos? ¿Qué celebramos? Dime pues. Es por estudiar en escuelas así. Mejor no digo nada. ¿Qué celebramos, Secre? Dime pues, tú sabes. Muy bien, entonces, señoras y señores, un gusto saludarles. Si el secretario Fantasma no sabe qué celebramos el día de hoy, usted me va a contestar. Sí, señor. Esta es la pregunta del día de hoy. Entonces, hoy, sábado, la pregunta es la siguiente. ¿Qué celebramos el 10 de agosto? Facilísimo. ¿Qué celebramos el 10 de agosto, secretario Fantasma? ¿Será la batalla de Pichincha? ¿Será el primer grito de la independencia o será fiestas octubrinas? ¿Será fiestas de Guayaquil? Facilita la pregunta, secretario Fantasma. Ya sabe, ¿qué celebramos el 10 de agosto? ¿Será batalla de Pichincha? ¿Será el primer grito de la independencia o será las fiestas julianas o las fiestas de Guayaquil? Facilito. Y todos los amigos que participen con nosotros se va a llevar premios, especialmente de nuestros auspiciantes, como es Cevichería Rincón Quiteño, sí señor. Entonces ya sabe, vamos a habilitar, habilítame por favor el buzón de la radio, secretario Fantasma. Habilítame el buzón de la radio, por favor, eso, hasta ahí, ahí. Habilítame el buzón de la radio, ¿correcto? Recuerde, 096-002-1039, 096-002-1039. Bien, señoras y señores, voy a presentar a mi DJ de todos los fines de semana que ya está listo. Secretario Fantasma, ¿cómo estás? ¿Cómo has pasado? Dame tu 5, por favor.
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0: ¿Cómo estamos, Secretario Fantasma? Buenos días, bienvenido a los programas de los días sábado. Dame tu 5, por favor. ¡Epa! Muy bien, eso. Ahí no salió bien, hermano. Ay, has venido con fuerza el día de hoy. Has venido desayunando. Sí, llegaste a la radio desayunadito. Estamos iguales, hermano. No hemos desayunado el día de hoy. No hemos desayunado, correcto. Entonces, iniciamos nuestra programación en este fin de semana, señoras y señores. Hoy puedes llevarte un premio especial gracias a Cevichería Rincón Quiteño si nos contestas a la pregunta en este fin de semana. ¡Iniciamos! Yo soy Wilson Checa. Junto a mi DJ, el Secretario Fantasma, les damos la bienvenida. ¡Bienvenidos y bienvenidas! ¡Epa! En Telecaña desde el inicio.
2: ¡Sigue el sabor!
0: ¡Qué rico! ¡Dale, maestro! Hasta las 10 de la mañana.

Muchas gracias, ese Cartero Fantasma. Ahí estamos, con buena música. Le damos la bienvenida una vez más a todos los amigos que están escuchando ya la buenísima 103.9 Tu FM, la que se escucha en todas partes, la que estamos en todos los barrios, los que estamos en todos los mercados de la provincia de Imbabura. Sí, señor, estamos en tu vehículo, estamos en el bus urbano, estamos en el bus interprovincial, aunque subieron el pasaje, pero ahí nos están escuchando. Sí, señor. Y eso que, según el municipio de Ibarra, ha dado un bono a los urbanos aquí en Ibarra para que no suban el pasaje. Pero hasta diciembre, secretario Fantasma. Hasta diciembre. Es que ya se vienen las campañas. Ya se vienen, pues. Ya se vienen las campañas. Y si por ahí no ganan, chao. El bono para los transportistas urbanos, y también subirán el pasaje los urbanos, por si acaso. Ojalá no digan, nosotros también vamos a subir. ¿De quién hablo? De los taxistas. Cuidado, cuidado, secretario Fantasma. Ay, ay, ay. Así es la vida, ¿no? Así es la vida. Ya se vienen elecciones. En elecciones, ojalá el pueblo se dé cuenta de lo que hicieron. Muy bien, señoras y señores. Saludos a toda la gente que está escuchando la buenísima, la 103.9. Decirles a nuestros amigos que hoy establecimos una pregunta a los amigos que están escuchando la radio. Dijimos, ¿qué se celebra el 10 de agosto? Dimos tres opciones. ¿Será la batalla de Pichincha? ¿Será el primer grito de la independencia? ¿O será fiestas de Guayaquil? 096-002-1039, 096-002-1039. 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Vamos a regalar un premio especial. Ojalá ya nos diga qué vamos a regalar el día de hoy. Yo creo que un cebollado rico, delicioso. Si levantaste chuchaqui, vaya a Rincón Quiteño allá. Dios mío, con el cebollado que da doña Margosita. Ay, ay, ay. Usted se levanta y ya está como nuevo. A ver, ¿quién nos está llamando por acá? Aunque no sale, ¿quién nos llama? A ver. ¿Quién nos llama? Aquí está, aquí está. ¡Puta! Ha madrugado a llamarnos don Aguirre. Pero yo no soy, yo soy chévere, yo le saco las llamadas. ¿Qué tal, gente Aguirre?

0: estimado Wilson.
1: ¿Ha madrugado usted, verdad?
0: Claro, como todos los días.
1: ¿No está Chuchaki?
0: A ser responsable.
1: ¿No es Chuchaki? ¿Usted no está en Chuchaki?
0: No, ya me castigaron.
1: Ya me han hecho.
0: Me mandaron a la casa.
1: Ven hecho. Por borracho.
0: Sí, es que sigo no yendo a dormir.
1: Borracho. He estado borracho por Piorato ahí, dormido en las calles. No, hable serio.
0: No.
1: Ok, a ver. ¿Sí sabe la respuesta a la pregunta?
0: Claro, de ley.
1: ¿Qué celebramos el 10 de agosto?
0: El primer grito de la independencia.
1: A ver, embrague. A ver, ¿cómo?
0: El primer grito de la independencia.
1: A ver, repita conmigo. El primer...

0: Listo, le vamos a escribir.
1: Por... Hoy es en Alpachaca.
0: Ah, no, estamos de locales. Estamos de locales. Hoy Johnny's en Alpachaca. Iniciamos los Johnny's en Alpachaca. Bueno, inician. Yo, algún rato de estos días me voy a los Johnny's en Alpa. Hace un año. En esos Johnny's. Mejor no me haga acuerdo. Si solo de acordarme, me chumo de nuevo, hermano. ¿Cómo si lo vi? ¿Cómo si lo vi? ¿Qué pasa?
1: El anterior año estábamos con usted.
0: Ah, ¿estaba yo con usted? No me acuerdo, hermano. Sí. No me acuerdo. ¡Listo! Al Beckes DJ. Ah, cierto, cierto, cierto. Chévere, le escribimos por aquí, Henry. Okay.
1: Ayude con una canción.
0: Cada cual, pida.
1: Una del Rabanito.
0: ¿El Rabanito? Ya, le buscamos, ¿ok? Gracias. Muy bien, así de fácil. Usted puede contestarnos. Y luego puede llevarse un rico, delicioso encebollado gracias a Cevichería Rincón Quiteño por acá. Solo audios, no mensajes escritos. Vamos por acá, tengo audios. A ver, vamos, ¿qué nos dice antes de irnos a la primera pausa? Dale.
2: Muy buenos días. El 10 de agosto celebramos el primer grito de independencia y saluditos para la familia de Ascos por allá por el norte del Ecuador, desde acá, desde Pifo,
0: okay.
2: Norte de Pichincha.
0: Muy bien.
2: Y con un temita de El Casorio de los Pepe Richard. Gracias.
0: El Casorio. Pero tiene que dejarnos nombre y apellido, por favor, para escribirles para ese premiazo. Dele, doctor.
3: 7373, amigo voiceover, secretario fantasma. Bueno, lo que sé es que es el primer grito de la independencia.
0: Ya.
3: El 10 de agosto se celebra.
0: Ya, ¿cómo se llama? Ahí nos van, ahí nos van.
3: Marco Cuáscar le saluda.
0: Marco, tengo que conocer a Marco para decirle que yo no soy voiceover. Qué necios, ¿no? Pero son bandidos. Son bandidos. Correcto, Marco, estás escrito. Correcto. Nos envía por acá un mensaje escrito. Dice, buenos días. Mi cumpleaños, el primer día de la independencia. Dice, envía audio y le escribimos para un encebollado rico. Correcto, con eso nos vamos a la primera pausa. Para escuchar comerciales y ya regresamos para seguir sacando audios, preguntando a la gente qué celebramos el día de hoy y para regalarles muchísimos premios, gracias a nuestros auspiciantes. ¡Vamos a la pausa!

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0: Ese soy yo, sí señor. 8 en punto de la mañana. Señoras y señores, hoy, aparte de un buen cebollado que nos entrega Cevichería Rincón Quiteño, se une a los premios. Muchas gracias. Saludos al señor Andrés Chasiguano, que nos está escuchando allá en Bonsai. Sí, señor. Y nos dice, Wilson, por favor, regale unas tres. Le digo unas tres bielas. No, no, no. Unas tres tilapias. Así, gracias a Bonsai y al señor Andrés Chasiguano, que a propósito está haciendo un evento de concurso de cometas. A ver, ¿dónde está? ¿Dónde está ese flyer que nos envió Andresito Chasiguano? Dice Bonsai. Invita al quinto Festival de Cometas, domingo 23 de agosto a las 10 de la mañana. Sí, señor. ¿Escuchó? El domingo 23. El concurso de cometas allá en Bonsai. Habrá premios para la cometa más grande, para la más pequeña, para la más creativa, y daremos premio a la cometa que vuele más alto. ¿Ah? Te esperamos. No sé si nos dice si va a haber premios económicos o así detallitos, pero nos dice mi amigo Andresito Chesiguano, quinto festival de cometas. Vea, don Andresito Chasiguano todavía me mantiene la tradición de las cometas. Sí, la otra vez comentábamos aquí en la radio de las cometas que antes en los lugares más altos, por ejemplo allá en mi barrio, en Alpachaca, era... Hoy ya prácticamente es todo poblado, nosotros les sabíamos decir, vamos a la loma a hacer volar cometas. Eso era puro loma, ahora ya es todo poblado. Pero ahí sí hay lugarcitos donde puede ir a hacer volar las cometas, ¿ah? Sabíamos hacer volar las cometas. Se pasaba divertido. A veces faltaba rabo. A veces faltaba o estaba mal hecho el compás. ¿Sí te acuerdas, secretario fantasma de las cometas? Qué lindo, ¿no? Se está perdiendo la televisión. Y Andrés Chasiguano lo mantiene y está invitando al quinto festival de cometas allá en Bonsai. Sí, señor. Muy bien. Ya voy a hablar con mis brothers. Ellos son capos para hacer cometas. Ajá, a Fernando, a Comar también. Son buenos para hacer las cometas. A ver si concursamos, a ver si nos ganamos un premio allá en Bonsai el 23 de agosto. Vaya, vaya, haga su cometa. Acuérdese, cuando hacía las cometas, lleva a sus hijos, enseñe a sus hijos las buenas tradiciones que habían antes, como son las cometas. Sí, señor. Dios mío, qué tiempos, ¿no? La loma era llenita de cometas. ¿Ves? Y soltábamos todo el pabilo, sabíamos decir. ¿Sí? ¿Te acuerdas? Decíamos, suelta todo el pabilo, oye. Y la cometa era, pero lejísimos. Y para ser más divertidos, sabíamos decir nosotros, oye, suelta esa cometa y vamos atrás de la cometa. Y soltábamos esa cometa y corre esa loma, Dios mío. ¿Qué antes? ¿Qué tiempos? Más sano era antes, secretario fantasma. Más sano, más sano. Ahora ya. Ya todo el mundo se dedica al guarapo. Y hay otros que se dedican a solo ir a las discotecas. Puro reggaetón y así sucesivamente, puro perreo, y se acabó la tradición, Dios mío. Y también ya salió el celular también, pues secretario fantasma. Eso nomás, correcto. Son las 8:03, 8 de la mañana, 3 minutos. Señoras y señores, gracias a Bonsai, entonces a todos los amigos que participen con nosotros, aparte del encebollado que nos entrega Cevichería Rincón Quiteño, vamos a regalar tres tilapias. Gracias a Bonsai. Tres tilapias, ricas, deliciosas tilapias vamos a regalar el día de hoy, gracias a Andrés Chasiguano. Señoras y señores, antes de irnos con las respuestas, recuerda que la pregunta es la siguiente. ¿Qué celebramos el 10 de agosto? ¿Será la batalla de Pichincha? ¿Será el primer grito de la independencia? ¿O será fiestas de Guayaquil? Facilito. 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Gracias a doña Margosita que nos está escuchando y a toda la gente que está comiendo ahí. Buen provecho, sírvase por favor, sírvase esos buenos encebollados. Vea, cuando se le acaba el chifle, se le acaba el canguil, usted le dice, doña Margosita, ¿me puede regalar más canguil? ¿Me puede regalar más chifles? Tome, tome, le regalamos. ¿Cómo se llama el chico que sabe estar atendiendo ahí? No me acuerdo, ya me dijo el nombre. El chico que atiende ahí, a ver si me dice doña Margosita, por favor. Bien, señoras y señores, 8 de la mañana, 6 minutos. 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Está con nosotros, si no, a veces va Michael, a veces va el Piojo, a veces va el Pacha, a veces... Si no es secretario fantasma, perdóname secretario por hacerte de menos, perdóname, te digo. No te enojes, no seas resentido, Dios mío. 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Si no, nosotros hacemos también de... también podemos ir solo de... Se me fue, de maestro de ceremonia. No pasa nada, ahí estamos. Por ejemplo, ahí nos vamos. Ayer se conectó con nosotros la gente de la Florida. Ahí se me fue el nombre, donde hay piscinas. Se me fue el nombre de mi amigo Marcelito, don Marcelito. Ahí vamos a estar el día de hoy. Correcto, bien. Vamos con audios. ¿Qué celebramos el día de hoy? ¿Qué celebramos el día de hoy? Puedes llevarte un encebollado gracias a Cevichería Rincón Quiteño y también tres tilapias gracias a Bonsai. A ver, vamos a ver, tengo audios, dele, doctor.
1: Buenos días, voiceover fantasmático. Saludos.
0: Ya no soy voiceover, vea. Dios mío, necios, ¿no? Necios, pero son bandidos, solo por molestar nomás. A ver, conténtenos a la pregunta, por favor, dele.
2: Vecino, vecino 73.
0: ¿Qué va, vecino?
2: ¿Sí se puede escribir mi amigo?
0: Claro.
2: Él pasa solo volando. Pero le dicen cometa. Confirme, vecino.
0: ¿A quién?
2: Buen día.
0: Pero déjenos nombre y apellido. Tiene que dejarnos nombre y apellido para los premios. Tres tilapias y un encebollado. Vamos, doctor.
3: Buenos días. Por favor, ¿me pueden inscribir para los premios? Mi nombre es Gabriel Arejuela. Y el día de hoy celebramos el primer grito de la independencia. Gracias.
0: Correcto, Gabriela. Le vamos a escribir acá a Gabriela. Dice que no es el día de hoy. Es el 10 de agosto. ¿Qué celebramos el 10 de agosto? Y es 8 recién. ¿Qué celebramos el 10 de agosto? ¿Qué será? ¿Batalla de Pichincha? ¿Será el primer grito de la independencia? ¿O será fiestas de Guayaquil? Vamos, 096-002-1039. Antes de irnos a la pausa, vamos, audios, solo audios. Bueno, si quieres llamarnos, también puedes llamarnos. Recuerde nuestro número 096-002-1039. 096-002-1039. Regalamos un encebollado, pero que sea un encebollado, ¿qué dice? Mixto, dice. ¿Qué más quieren? ¿Qué más quieren? Dios mío. Bueno, vamos a regalar un cebollado y tres tilapias, gracias a Bonsai. Vamos a ver, y no son esas tilapias chiquitas, de esas así, a veces uno se va a un lugar donde venden pescaditos, tilapias. Unas así, allá venden unas asisotas, por si acaso. A ver, tengo otro audio por acá, dale, doctor.
4: Don Wilsover, buenos más? Días. 10 de agosto, el primer grito de la independencia. Oiga, don Wilsover, póngase ya pues un segmento de clásicos para embalarnos pues el día sábado, don Wilsover. Confirme.
0: De una, pero déjenos nombre y apellido. Tiene que dejarnos nombre y apellido, por favor, para escribirle para los premios. No sabemos, pues tiene que dejarnos nombre y apellido para poderles escribir, ¿sí o no, secretario fantasma? Envíame el nombre, por favor. Señoras y señores, clásicos nos están pidiendo, secretario. ¿Será de poner ahorita clásicos a las 8 de la mañana? ¿Quién dijo miedo? Vamos a colocar clásicos para la gente que está escuchando la buenísima, sí señor. Vamos a la pausa y ya regresamos. No te vayas. Y más adelante viene nuestro segmento. ¿Qué tema picante deseas escuchar? Ya volvemos. No te vayas. Yo soy Wilson Checa junto a mi pana, el maestro secretario fantasma. Volvemos.

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Ok, muchas gracias, Encantando Fantasma. Ahí está, complaciendo. Si les gustó. Si les gustó, claro que sí. Buenas, Encantando Fantasma. Ese buen clásico, pero en tecno, de los noventas. Escuchando en La Buenísima, sí, señor. Muy bien. Tú es que le retes al Jorge Luis Proaño, Encantando Fantasma. Rétale a Jorge Luis Proaño, tú. En serio, nadie me llama, dice, y yo le reto a Jorge Luis Proaño, pero en clásicos, sí señor. A propósito, se viene el primer evento clasiquero, sí señor, se viene el primer evento clasiquero, vamos a hacer el primer evento de puro clásico. Necesito DJs clasiqueros que quieran participar, vamos a hacer de una. Un concurso de DJs, pero solo clasiquero, sí señor, fiesta retro. Ya estamos pensando, estamos esperando que venga nuestro, el señor propietario de Buenís,

0: el primer DJ clasiquero en música retro. Así es que pilas, ya le daremos a conocer más información. Se viene el primer evento retro, el primero, organizado por su amigo Wilson Checa y con el auspicio de Buenísima 103.9. Ya tenemos el primer DJ clasiquero, como es Jorge Lucho Proaño. A ver, ¿algún DJ clasiquero? Estamos ya recibiendo inscripciones. Sí, señor, solo clásicos. Tiene que mezclar rock clásico, tiene que mezclar rock latino, tiene que mezclar punk rock, un poquito de música disco, tiene que mezclar también reggae clásico y le vamos a integrar un poquito de reggaetón antiguo, pero antiguo, de los antiguísimos, los de que salieron antes del 2000 y así sucesivamente. ¿Sí te das cuenta cuáles son los reggaetones antiguos, Secretario Fantasma? Así es que, atenti, se viene el primer evento, la fiesta retro organizada por Wilson Checa y La Buenísima. Atento, ya le daremos a conocer lugar donde vamos a realizar. Va a haber premios al primer lugar, al segundo y al tercer lugar. Así que pilas, vamos a ver. Señoras y señores, son las 8:35 minutos. Vamos con más audios. 096-002-1039. ¿Quién quiere llevarse las tres tilapias? Gracias a Bonsai. ¿Quién quiere llevarse también este encebollado? 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Solo mensajes de audio, no nos envíen escritos, por favor. Vamos, dale, doctor.
1: Me apunto, don Wilsover. Confirme la fecha, pero que sea el evento de DJ Clásicos, pero en acetato, pues, don Wilsover. Nada de controlador. Acetato, pues, que un DJ clasiquero tiene que ser en acetato. Eso, pues, don Wilsover, confirme la fecha.
0: Más o menos vamos a realizar el evento para las fiestas de Ibarra, pues fiestas de Ibarra, prepárense, más o menos por septiembre, más o menos. Así es que ponte pilas, ojalá ya venga rápido el propietario de Buenísima, el señor Santiago Chicaiz, ¿ok? Así es que preparamos el primer fiesta retro. Tiene que ser, bueno, los que tengan vinilos pueden hacerle en vinilos. Es que no hay mucha gente que mezcla en vinilos, mi pana. No hay mucha gente que mezcla en vinilos, más mezclan a hoy por hoy en controlador. Si usted lleve vinilos, no pasa nada. Si no, en controlador o en compactero, ¿ok? Se viene el primer evento, así que pilas. Bueno, vamos con inscripciones. ¿Quién quiere llevarse? ¿Quién quiere llevarse? Este encebollado y tres tilapias. Bonsai nos entrega tres tilapias. Y también el encebollado nos entrega Cevichería Rincón Quiteño. Hoy es mi cumpleaños. Pero envían audio, no. Envíen audios y si no damos lectura. Solo audio, ya se acabó de enviar mensajitos y tantas cosas. Ahora es audio, solo notitas de voz, por favor. Bueno, ya que parece que no saben que se celebra el 10 de agosto, de una voy a regalar los premios. A ver, tres llamadas telefónicas y le regalamos las tilapias. A ver. Vamos, 096-002-1039. ¿Quién quiere irse a comer una tilapia ya en Bonsai? Sí, señor, de mi amigo Andrés Chaciguano, que está haciendo y está preparando lo que es el primer concurso de conetas. No, el quinto festival de conetas. Así sabe decir mi sobrino, conetas. Vamos a ver, hola, ¿qué tal? Buenos días.
2: Don Wilsover, buen día.
0: A ver, repita conmigo. Wilsover.
2: Voiceover.
0: No, no soy voiceover. Listo, mi pana.
2: Eso es solamente para romper el hielo nomás.
0: Sí. ¿Qué más?
2: Voiceover.
0: ¿Qué más, Marquito? ¿Todo bien?
2: Todo bien, ya saben. Ahí para ver si se gana el encebollado.
0: No. Voy a regalar tilapias. Las tres tilapias para que se vaya a comer una tilapia. ¿Quiere irse a comer una tilapia? Confirme.
2: De una.
0: Ya listo. ¿Sí conoce dónde es Bonsai?
2: No, me ubico bonito.
0: Bonsai pero queda ubicado ahí por el puente del ejido de Caranqui.
2: Ay,
0: llega al puente antes, en vez de irse a la derecha donde hacen los San Juanes, sigue recto para arriba. Si quiere una media cuadrita, ahí está Bonsai. Sí se da cuenta, ¿no es cierto?
2: Sí.
0: Ya, correcto. Chévere, Marquito. Le vamos a regalar una tilapia para que vea que soy chévere. Envíeme la captura de la cédula y vaya, cómase a partir de las 11, 12 del mediodía. Ya están preparando, ¿ok?
2: Listo, gracias.
0: Gracias. Muchas gracias. Vamos, ¿quién más quiere? ¿Quién más quiere tilapia? Nos queda dos tilapias. 096-002-1039. Son las llamadas, novio. Hola, ¿qué tal? Buenos días. Hola.
3: Hola, buenos días.
0: ¿Con quién tengo el gusto? Buenos días.
3: Con Elizabeth Flores.
0: Hola, Elizabeth. ¿De dónde llamas, Elizabeth?
3: De Ibarra.
0: ¿De qué parte de Ibarra, Elizabeth?
3: Del centro, por el Laguna Mall.
0: Ah, perdón, no, sí, hemos sido vecinos. Estamos atrasitos de la Laguna Mall. La Buenísima, ¿sí? ¿Sí sabe dónde es La Buenísima?
3: Sí.
0: ¿Sí ¿Usted es buenísima o no es buenísima?
3: Sí.
0: Esa es, bien, ahí, así me gusta ese ánimo. Chévere, sí sabe dónde es Bonsai, ¿no? Sí, ya le expliqué sí. Sí sabe, ¿no es cierto?
3: Sí, justo les estaba escuchando.
0: Chévere, chévere. Vaya, cómase una buena tilapia, mi nombre allá donde Andrés Chasihuán, ¿ok?
3: Listo.
0: Envíeme la captura de la cédula, pero envíeme la captura de la cédula, por favor.
3: Ah, ya, listo, ya.
0: Listo, gracias.
3: Gracias.
0: Vamos, una más, una llamada más, una más, para que se lleve otra tilapia, gracias a Bonsai. Y luego nos vamos a ir a la pausa, a ver, vamos ahí. 096-002-1039, 096-002-1039. Luego de la pausa, viene nuestro segmento ¿Qué canción picante quieres? Vamos, llamada telefónica. Hola, ¿qué tal? Buenos días. Hola.
4: Buenos días.
0: Hola, buenos días. ¿Con quién tengo el gusto?
4: ¿Nombre? Por la
0: tilapia. ¿Quiere la tilapia?
4: Sí.
0: Ya, ¿cómo se llama usted?
4: Gladys Andrade.
0: Gladysita, ¿de dónde se llama usted? ¿Qué parte de Gladys? De Gladys, de la ciudad de Ibarra. ¿De dónde?
4: Sí, de aquí de Ibarra. De aquí de Ibarra, de Los Galeanos.
0: Ah, ya, Los Galeanos, chévere, chévere, me desconcentré. Listo, ¿sí sabe dónde está Bonsai? ¿Sabe dónde está Bonsai?
4: Atrás de la Laguna
0: Mon. No, Bonsai, digo, no la radio, Bonsai. ¿Dónde tiene que ir a comer las tilapias?
4: Sí.
0: Ya, correcto. Envíeme la cartera de la cédula y vaya, cómase a las 11, 12 del mediodía. Ya está listo para que se coma esa rica, deliciosa tilapia, ¿ok?
4: Ya, muchas gracias.
0: Gracias. Hemos entregado las tres tilapias. Gracias a Bonsai y a Andresito Chasihuano. No se olvide que está preparando el quinto Festival de Cometas. Ah, acuérdese, haga una cometa y vaya a ganarse premios. Con eso, nos vamos a la primera pausa. No, esta es la segunda ya. Vamos a la pausa y ya regresamos con ¿Qué tema picante quieres? En La Buenísima 103.9. Volvemos.
5: En el

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0: Ok, exactamente 8:46, 8 de la mañana, 46 minutos. Vamos ya con nuestro segmento. ¿Qué tema picante quieres? Y aquí te ponchamos. Puede ser chicha, puede ser cumbia, puede ser merengue, puede ser paseíto, puede ser bomba. Así que pilas, vamos, iniciamos. ¿Qué chicha picante quieres? 096-002-1039. 096-002-1039. Vamos con los primeros audios. ¿Qué tiempo les damos a Catarro Fantasma? Les vamos a dar 3 minutos. 3 minutos les vamos a dar, ¿ok? Iniciamos. Solo audios, por favor. Solo audios. ¿Qué tema picante quieres? Y aquí te ponchamos en un mix con el secretario Fantasma, dale.
1: Y estaría buenísima medida con el tema de Todo lo fue de Lenin Ramírez. Gracias, que tenga un lindo día.

0: Correcto, ahí estamos bien. Vamos. Solo Dios. 0960021039. Puede ser chicha, puede ser cumbia, puede ser merengue. Échale, doctor.
1: Gracias, amigo Wilson. A ver.
0: ¿Qué más?
1: A ver, el tema picante sería a los bosques, mi interno yo, y a su ser Aymara. Gracias, amigo.
0: ¿Qué más, Andresito? Saludos, Andresito. ¿Cómo estamos, Andresito Díaz? ¿No? Noches Iguano. Andresito Díaz. ¿Qué dice DJ Michael? Que se va a Quito, dice DJ Michael. Se va a Quito al evento. Gracias a DJ Michael, a propósito. El jueves será que nos invitó unas papas. ¡Ay, ay, ay! ¡Échale!
2: ¿Qué tal, amigos? ¿Cómo están? Buenos días. Un buen programa.
0: ¿Qué fue, doctor?
2: Escuchándoles aquí ya rumbo a la ciudad de Quito.
0: ¡Che, man!
2: Por favor, secretario fantasma, puede poner un temita de Caminemos, Llegaremos, de Byron Solís. Muchas gracias.
0: Buena canción. Buena canción, vea, doctor. Que le vaya bien en Quito. Así es otro nivel. Quito es Quito, doctor. Vamos a ver otro audio. Son audios. Último minuto. Dale, doctor.
3: Buenos días, Will Sober. Por favor, el temita Carmen de Poder Negro, creo que es. Gracias.
0: Claro que sí, Carmen. Carmen, Carmen, Carmen. Vamos a otro audio. Los últimos, los últimos. No nos da el tiempo ya. ¿Cómo pasa el tiempo, madre mía? Échale, doctor.
4: Hola, chicos, ¿cómo están? Buenos días. Por favor, ¿me pueden ayudar con la canción de Santa Marianita del Olivo por el camino de Puente Viejo? Gracias.
0: Puente Viejo. Oye, secretario, ya un año que estuvimos en los Johnny's allá. Con el Piojo éramos. Con el Luis Martínez. Acuérdate, Piojo. Si solo de acordarme ya me embriagué de nuevo. Oye, ¿cuántos audios? Vamos, doctor, dale.
5: Don Will Sober, buenos días.
0: Buenos días.
5: Ayúdeme con el tema de Arremientos y a Pedazos de Star Band.
0: Ya, muy bien. ¿No quieren de Rosita Cajamarca mejor? Correcto, vamos. Cumple con los audios, cumple con los audios. Dale, doctor.

0: Mi estimado Will Sober, buenos días. ¿Me puede ayudar, por favor, con el temita picante, la bombita de Alem Jazmín? Gracias.
1: No le escuché bien. Jazmín.
0: Mi estimado Will Sober, buenos días. ¿Me puede ayudar, por favor, con el temita picante, la bombita de Alem Jazmín? Gracias.
1: Jazmín, correcto. Le buscamos. Vamos, otro audio. Échale, doctor. Échale.
2: Mi amigo Will Sober.
1: ¿Qué más?
2: Un temita, por favor. El pantalón chicle.
1: Esa es. Bueno, a los tiempos ese, ¿no? A los tiempos. El pantalón chicle. Dios mío, la gente. Se prendió la gente, secretario. Vamos, doctor, dele.
3: Buenos días, ¿cómo están? Por favor, me ayudan con la canción de Verónica Bolaños. Te robaste mi corazón. Muchas gracias.
1: Te robaste mi corazón. Verónica Bolaños, correcto, ahí estamos bien. Vamos a ver, vamos a otro audio. ¿Cuántos audios? Échale, doctor.
4: ¿Qué dice Don Wilsover? Ayúdeme con el temita del Flaco Alvarado, Estrellita Mañanera, por favor.
1: Estrellita Mañanera, ¿no? De Flaco Alvarado, correcto. Últimos, uy, Dios mío, cumple con estos audios, cúmpleles. Cumple, doctor, échale.
5: Will Sober, ¿cómo le va?
1: ¿Cómo está?
5: Aquí escuchándole desde Ibarra con toda la gallada 04 y la gallada ahí, Huancavilca.
1: Epa.
5: Le mandamos un saludo. Oiga, póngase corazón de chancho de los conquistadores.
1: Correcto. Ya nomás, ahí nomás. No nos va a dar tiempo. Vamos, dale, doctor.
6: Buenos días, mi amigo Will Sober. ¿Qué tal la cancioncita Calzón Flojo?
1: Calzón Flojo, buena. ¿Bandidos o no? Y el último audio, dale, doctor.
7: Buenos días, don Will Sober.
1: Buenos días.
7: Una cancioncita de Alcia Costa, El Último Beso.
1: No.
7: Y saluditos.
1: Pero es chichita.
7: Para la gente de Ibarra.
1: Es chichita. Correcto, señoras y señores. Iniciamos entonces ya con nuestro segmento. ¿Estás listo, secretario fantasma? Pero antes, antes saludos a la gente que nos está escuchando allá en Otavalo, muchas gracias. Ahora sí, te voy a presentar como te mereces, secretario fantasma. Señoras y señores, aquí está mi DJ. De cada fin de semana hablamos de el secretario fantasma. ¡Échale! Ahora sí, se prendió.

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1: Calzón flojo.
2: ¡Bravo!
1: Muy bien, señoras y señores. Así terminamos el segmento. ¿Qué canción picante quieres? Si les gustó, si les gustó, un fuerte aplauso al secretario Fantasma. Sí, señor. Muy bien, secretario Fantasma, te felicito. Buena música, buenas mezclas. Y hemos colocado todas las canciones que nos habían solicitado. Solo nos pidieron una canción de Flaco Alvarado, Estrellita Solitaria. Y así no se llama la canción, por eso no le pusimos, ¿ok? Señoras y señores, todos los sábados estamos con este segmento. ¿Qué canción picante quieres? En Buenísima, la 103.9. Sí, señor. Muy bien, secretario Fantasma. Eres una bestia.
3: ¿Maestro?
1: Sí. Eres un maestro. Ya.
4: No le tengo miedo a nadie.
1: Ya. Correcto. Ya te quiero ver en el primer evento que vamos a realizar aquí en Buenísima, la 103.9. La fiesta retro. Alístense en DJs clasiqueros. Sí, señor. Ahí quiero verles. No solo mezclar reggaetón, que sí, que no. Hay que mezclar de todo. Chicha, clásico, de todo un poco. Ahí quiero ver a los DJs, sí, señor. Quiero ver qué tal son para un clásico, sí, señor. Bueno, son las 8, más 10 minutos, 8, perdón, 9. Ya dije las 8, secretario. Son las 9 de la mañana más 11 minutos. Las 9 más 11 minutos. Hemos terminado nuestro segmento. Con eso nos vamos a ir a la pausa. Y ya regresamos con otro segmento, sí, señor, que es el Relax. Así que puede solicitar rocola o puede solicitar baladitas del recuerdo. Vamos a la pausa, secretario Fantasma. Vamos a la pausa, oye. Caso flojo.
3: Maestro.
1: ¿Qué pasa? Vamos a la pausa, calzón flojo. ¿Qué pasa? ¿Te enojaste? ¿Te enojaste, secretario? Ya. Perdóname, secretario, mandame, perdona.
5: Habla bonito.
1: Ya, no eres calzón flojo, ya. No eres calzón flojo, ya. Vamos a la pausa, ya regresamos. ¡Se enojó el secretario! ¡Vamos a la pausa! No, ¿por qué bajas el volumen? Ahí está. ¿Por qué te enojas, secretario Fantasma? No te enojes. Solo te dije de chiste, solo te dije calzón flojo de chiste. No te enojes, manda la pausa ya. ¿Por qué no estaban? Ya.

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2: 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Los románticos del fin de semana, Will Sober y el secretario fantasma.

0: Politador, Wilson Checa. El especialista, el pionero de la rocola. Señoras y señores, iniciamos.
1: Hemos jurado amarnos.
0: Estamos listos con el relax. Así que envía tu audio 096-002-1039. 096-002-1039. Ya sabes, baladas del recuerdo o rocola. Vamos ya con los primeros audios. 926, dale.
2: No le haga enojar, no le haga enojar al secretario fantasma. Vamos, voiceover.
0: Solo porque le digo calzón flojo. Ya le dije que me perdone. Vamos, otro audio.
3: Don Capi, déjeme poniendo por favor de Alci Acosta, el último beso, por favor.
0: Vamos, otro audio, doctor.
4: Buenos días, amigo Wilsover. Por favor, al secretario fantasma, la balada de Pedro Lobato, Necesito Creer. Que tengan un buen fin de semana. Saludos desde Natabuela.
0: Correcto.

Ok, iniciamos. Solo audios, por favor, solo audios. Balalas y rocolas.

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1: Los tiempos de esta canción. Necesito creer. Pedro Lobato.
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1: Estamos en el relax. Envía tu audio.

0: Un chavo.
1: ¿Qué será de mí? ¿Quién se acuerda de esta canción?
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1: Muy bien, vamos con más audios. Recuerda que estamos en Relax.
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1: Son audios, no llamadas telefónicas. Vamos, échale.
3: Buen día, Don Wilsover. Don Wilsover.
4: Necesito.
3: Por favor, nuestra playa de Emilio José. Gracias. Buen fin de semana.
1: Muchas gracias. Vamos complaciendo. Aquí está Emilio José.
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1: Pide tu balada, pide tu rocola, varón.

0: ¿Dónde? Ok, vamos otro, Lionel del Toro.
1: 7373, Will Sober de la Buenísima. Cállame con el temita de Gali Galiano, Corazón no te enamores. Nunca más.

0: canción no es, secretario. Este es, pero esta es media ranchera. Bueno, pongámosle que es una infiltrada, porque es rocola y baladitas, recuerdo, por si acaso, ¿ah? Solo rocola y baladas, el recuerdo.
1: ¿Por qué será?
0: Este día es ranchera, secretario.

0: Ok, otro audio, vamos.
1: Don Wilsover, ayúdeme con el temita de Ricardo Montaner, déjame llorar, por favor.
0: Ok. Esa ya es media contemporánea. Vamos a complacerles. Vamos a complacerles, secretaria. Qué linda baladita que es esta. ¡Cuántos audios, Dios mío! Gracias por estar con nosotros. Somos Sábado Picantes. Gracias a nuestros auspiciantes.
2: ¿Cuánto vacío?
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0: vamos, vamos. Otoños de ya. Un año, Piojo. Goteando en tu piel. Iluminada. Vamos a otro audio.
1: Buen día, buen sober. Lo llevo buenísima. Me ayuda con el temita de un par de maracas.
0: Erro con las baladas. Y si nos viene esa canción, díganos el artista. Vamos otra vez.
2: Buen día, Wilson. Por favor, una canción de Basilo, Tanto Amor. Y con unas pequeñas palabras para mi hermana, que tenga un lindo, un día muy hermoso y bendecido por su día. Feliz cumpleaños, Yadira Castro.
0: Muy bien. Y aquí está para la cumpleañera. Palabra rítmica. Canto Amor. 9:36, es buenísima.

0: actual. Oye, cómo llegan audios. Madre mía.
1: 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Los dos disimulando.
0: Vamos, otro audio.
2: Buenos días, Radio La Buenísima. Por favor, no pueden complacer con la canción de Ana Gabriel, Amigos Simplemente Amigos. Gracias, excelente programa.
0: Muchas gracias. Muchas gracias. Todos los sábados estamos aquí en la radio de 7 a 10. Y si algún día Dios permita, estaremos de lunes a viernes. Dale, secretaria. Dice,
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4: Como ya es costumbre, día a día.
0: ¿Qué canción no debe faltar en un karaoke? Voy a hacer un segmento. Este principalmente. Mujeres en karaoke, solo Ana Gabriel, Tormenta.

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1: Quanto daría por gritarle suerte.
0: Ya me acordé que el Piojo, el Luis Martínez, ahí dice la casa, tuvo que buscar un palo. ¿Qué? Habla serio hoy.
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0: Y después la dueña buscando el palo, oye. Buena, buena. Vamos a traer, doctor.
2: ¿Qué tal, don Wilsover? Buen día. Ahí termina de luz de la escala, ¿por qué será? Saludos.
0: Y esta canción dice la verdad hoy, porque los amores prohibidos son más intensos que los permitidos. ¿Sí o no? ¿Sí o no, secretario?
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0: También es Rocola, Rocola y Balazs.
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0: Envía audio, pues, oye. Manos.

0: importa.
1: ¿Qué? Si tenemos dueño. Bien, bien, buena canción. Vamos al radio. Échale, doctor.
2: ¿Qué más, mi pana Will Sober? Mi pana él. Qué idea. Qué idea, qué idea.
1: Qué idea, qué idea.
2: Ayúdame con esa cancioncita que dice Sendas Distintas de Julio Jaramillo. Excelente día. Gracias.
1: Buena. Buena canción, buena canción.
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1: Chichita. Complaciendo a mi pana Luis Martínez. Mañana está desde las 9.
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1: Luis Martínez. Nueva.

0: calle, Dios mío. Ya tenemos que irnos a la pausa. ¿Quieren que sigamos con el segmento?
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0: quiero cinco audios más. Cinco audios más. Si quieren que, seguir con este segmento de baladitas y rocola, envía tu audio. Cinco. Y seguimos. Cuenta. Cinco audios. 096-002-1039. 096-002-1039. Cinco audios. Si no, me va la pausa.

0: Dios mío. A pedido del pueblo, porque el pueblo unido jamás será vencido. Nos vamos a ir a la pausa. Ya regresamos con más de nuestro segmento. Con este audio nos vamos a la pausa, dale.
1: Don Wilson Checa, buenos días. Por favor, póngale el temita, el último adiós de Claudio Vallejo. Muchísimas gracias, un excelente día.
0: Con ese regresamos. Vamos a la pausa, secretario. Volvemos con este segmento que es el número uno.

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2: Don Wilson Checa, buenos días. Por favor, póngale el temita El último adiós de Claudio Vallejo. Muchísimas gracias, un excelente día.

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1: Al aire, el especialista, el pionero, el acolitador, Wilson Checa.
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2: Ahí está la música.
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2: Ahí está Claudio Vallejo, sí señor. Dos palabritas.
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2: Ok, amigos, de buenísima. Últimos audios porque el tiempo es el peor enemigo de la radio, dale.
3: ¿Qué más, Wilson? ¿Cómo estás? Buenos días. Saludame, por favor, con la canción Cruz y Navaja de Mecano. Y un saludito ahí a la 15 de diciembre para los, para mis hermanos, el Piojo y el Indio. Saluditos.
2: Saludos para el Piojo y el Indio. Bien está.
0: Recordando entre las brumas de una cantina de Juan.
2: Ok, aquí está.

0: Primera canción, oye, Cruz de Navajas.
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0: Vamos con otro audio.
2: Hola, buenos días, ¿cómo están?
0: Hola.
2: ¿Cómo pueden ayudar con la canción de Miguel Bosé? Amiga, gracias.
0: Buena.
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0: Buena canción.
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0: Ok, rápidamente nos vamos ya con los últimos audios. Ya va a ser las 10, ya va a ser las 10. Amiga. Amiga. Miguel Bosé.
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0: ¿Cuántos audios?
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0: Llegaron los pases de cortesía de Bonsai.
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0: Igual DJ nada, ¿qué?
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1: Ya vamos a hablar con Andresito Chasiguano, que nos viene a hacer la cordial invitación para el tercer festival, no, el quinto festival de Cometas.

0: vamos al rodeo.
1: Don Wilsover, ya quietan que pase, un gato en la oscuridad. Para abrir ya nos abrieron las venas ya.
2: Claro que sí. No podría faltar Roberto Carlos, un gato en la oscuridad. Tome asiento, Andresito. Busque un audífono ahí.
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2: Uno de esos volumen.
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2: ¿Una qué?
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2: ¿Cuántos audios?
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0: Los del fin de semana, Will Sober y el secretario fantasma.
1: Yo no sé.
2: Vamos con más audios.
3: Canta Alberto Vázquez, Maracas.
2: Vamos, otro audio.
4: Buen día, muchachos. Sería tan amable la canción "Y cómo es él", de José Luis Perales.
2: Ay, ay, ay. ¿Y cómo es él?
5: ¡Qué bestia!
2: Era que traigo unas verdes, ¿verdad? Andresito, chesiguano.
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2: Sí, ingresando audios.
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0: tarde.
1: Estamos de locales, vea, Andresito.
0: ¿Cómo es él?
1: San Juan es en Alba.
0: ¿En qué lugar se?
1: Ya que no pude ir al ejido de Caranqui.
0: ¿De dónde es?
1: ¿De dónde es?
0: ¿A qué dedica el tiempo libre?
1: Nunca le conocí.
0: Pregúntale.
1: ¿Y cómo es él?
0: Porque ha robado un trozo de mi vida.
1: Es un ladrón.
0: Es un ladrón.
1: Que me ha robado todo.
0: Que me ha robado todo.
1: Ok, otro audio, dale.
2: ¿Qué más, mijitrín? ¿Cómo vamos? Buenos
1: más?
2: Días.
1: ¿Qué más, mijitrín?
2: Temita de Wilmer Sotomayor, Sola. Excelente día, bendiciones, voiceover.
1: ¡No soy voiceover!
0: ¿A qué dedica el tiempo libre? Pregúntale.
1: No soy voiceover. Will Sober. Buena canción. Ya le vamos a escuchar a Andrés Chasiguano. Él es voiceover. El duro de bonsai.
0: Sola.
1: ¿Cuántos audios y ahora?
0: Vives

0: Vamos otro audio, dele.
1: Buen día, Wilsover. ¿Podrías complacerme con la canción Porque mi alma llora de la agrupación Manto Negro?
0: Bueno, esas canciones no tenemos en lista, tenemos que descargarnos, por eso no. Ya estamos con el tiempo, si no, de una le colocamos.
2: ¿Otra? Vamos de largo, don Wilsover, hasta las 12. Confirme, ayúdeme con el temita, la colorada infiel, por favor.
0: Ese es Aladino. Vamos complaciendo. No podemos estar hasta las 12. Nos vamos con Andrés Chasiguán, unas verdes. Los audios y vamos con Andrés Chasiguán. Alístense en los que tienen cometas. ¿Cuántos audios?
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0: Ese no es secretario, ese. Ese es, Dios mío. Luego de la pausa viene una espiritista, por eso ya nos vamos. Ya. Si no viniera, sí seguimos.

0: Bueno, últimos audios. Dale, secretario.
1: Buenos días, Radio Buenísima y Will Sawyer. ¿Qué tal la canción Rondando tu Esquina de JJ?
0: Claro que sí.
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0: El Pinga de Oro.
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0: 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Aquí está. Julio Jaramillo. Que tiene más hijos que canciones. Así como Andrés Chasiguana.
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0: Ok, vamos. Últimos audios ya.
1: Por favor, ayúdame con la canción Yo también soy sentimental de Nelson Ned. Muchas gracias.
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0: No, no tenemos la canción. Ya tenemos que retirarnos, vamos con el último audio. Dele.
3: Buenos días, Wilson Checa. Yo con esa canción, la otra, simplemente la otra. De Cecilia.

0: por favor, entiéndeme, caramba. Ya no quiero saber nada contigo. Estoy harto de tus caprichos. La otra.
1: Todo el tiempo la otra.
0: La otra la creaste tú.
1: Solo sí, tú.
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1: Muy bien, señoras y señores.
0: ¿De qué te quejas?
1: Estamos con nuestro amigo Andrés Chasiguano, que el día de hoy viene a hacer la cordial invitación.
0: Entiéndeme, caramba.
1: Al quinto festival de cometas que se va a realizar allá en Bonsai. Así que le damos la bienvenida. ¿Qué tal, Andresito? ¿Cómo está? Buenos días. A los tiempos se deja ver, vea.
2: Hola, ahí sí.
3: Hola, ¿qué tal? Excelente mañana. Saludos cordiales, mi querido voiceover.
1: No, soy voiceover, usted también. Usted es voiceover, vea.
2: Qué bestialidad, ¿no?
1: ¿Qué más, vea, Andresito?
2: Qué bárbaro.
1: Él también es voiceover, qué bárbaro. ¿Qué más, Andresito?
3: Bárbarísimo. Hola, ¿qué tal? Excelente mañana, saludos cordiales para toda la gente que está conectada en esta mañana súper especial. Oiga, fin de semana y el cuerpo lo sabe. ¿Sí?
1: Eso sí, eso
3: sabe,
1: sí.
3: Sabe que no vamos a hacer nada porque tenemos que trabajar.
1: Así es, hermano, así es.
3: Tenemos que trabajar y sobre todo las cosas, conectarse con la buena música de 103.9.
1: Así es, mi papá. A ver, Andresito Chasiguano, cuénteme.
2: Uno.
1: No.
2: Tres.
1: Cuénteme. El quinto festival de cometas. A ver, premios. ¿Cuándo son las inscripciones? ¿Cuánto vale la inscripción? Bueno, cuénteme los detalles, Andresito Chasiguano.
3: Bueno, realizar esta cordial invitación para toda la gente que está conectada a través de la buenísima 103.9. Oiga, se viene algo importante. Estamos rescatando las tradiciones. ¿Sí? Ya no queremos verle como el voiceover, como el Winston Checa, solo en el teléfono. No, ahora sí queremos verle algo tradicional, con la cometita. ¿Se acuerda usted del gavilán?
1: Del gavilán, del que hacían
3: así. Del que
1: sí,
3: vuela,
1: sí.
3: Pero por si acaso.
1: Sí.
3: ¿Se acuerda de la hacha? ¿Se acuerda de los barcos?
1: No, yo me acuerdo más de las cometas de antigüitas que sabían hacer, por ejemplo.
3: La estrellita.
1: La estrellita.
3: No, cierto.
1: Sabían hacer el número H, ¿se acuerda? O la palabra H.
3: Exacto.
1: Sí.
3: ¿Qué más se acuerda usted?
1: Sí. De las dos, que única que sabían hacer, mis hermanos sabían hacer las cometas, todo eso.
3: ¿Cuál fue su primer cometa?
1: La cometa con la letra H.
3: ¿Cómo lo realizó?
1: No, yo no lo realizó.
3: ¿Le regalaron?
1: No, mis hermanos, le cuento, mis hermanos son especialistas en las cometas, ¿no? Y ellos son capos. Ellos
3: o sea
1: son los que hicieron las cometas.
3: Usted siempre fue el inútil de la familia.
1: Sí, yo nunca pude hacer, porque para hacer una cometa hay que hacer bien el compás.
3: Claro.
1: Y tener bien el rabo de la cometa, cuidado.
3: Ay, ya se me hacía raro porque decía ese rabo.
1: No, el rabo de la cometa, sí señor. Así que, Andresito, cuénteme, ¿qué va a haber de premios para los ganadores? A ver, cuénteme.
3: Oiga, ¿sabes que como todos los años siempre tenemos premios especiales, sí? Y una cosa muy especial, yo quisiera que este año sí llegue gente de la blanca ciudad de Ibarra.
1: Claro.
3: Porque en estos años que hemos venido realizando estos eventos, llega mucha gente de Quito y del Carchi.
1: Ya, correcto.
3: Sí, un 80% es gente del Carchi.
1: Así
3: y
1: es.
3: Gente de la capital de los ecuatorianos.
1: Por supuesto que sí.
3: Y la gente de Ibarra ya se han quedado.
1: Ah, no participa mucho la gente de Ibarra.
3: No, es así poquito. Dicen, no sé. Pero, miren, hoy queremos mirar para la gente de la querida y hermosa blanca ciudad de Ibarra que se hagan presente. ¿Sabe cuánto le cuesta, cuánto le vale?
1: ¿Cuánto le cuesta la inscripción? Me imagino que no es tan carito.
3: No tanto.
1: Oye, ¿cuánto vale la inscripción para...?
3: La inscripción. Víveres no perecibles, alimentos para mascotas.
1: Ya, correcto.
3: Juguetes usados en buen estado.
1: En buen estado, claro.
3: En buen
1: no irán a llevar juguetes viejos, por favor. En buen
3: como
1: estado.
3: Como el que tengo al frente.
1: No. No le diga así, Dios mío.
3: Un juguete así usado.
1: Ya, correcto. Esos son las inscripciones,
3: nada más.
1: Correcto,
3: sí.
1: Muy bien.
3: ¿Por qué?
1: Chévere.
3: No simplemente queremos rescatar esta tradición muy bonita. Yo creo que muchas personas tuvieron la oportunidad de compartir con su padre, con su madre, jalado el carrizo. El zigzag.
1: ¿Sabe? En la
3: cierto?
1: Yo me acuerdo de las cometas, sabían ponerse en la espalda para llevar el pabilo y los rabas. Sí, claro.
3: O sea, eso queremos rescatar. Ya no queremos verle como el Winston Checa, solo clavado en el teléfono. No. Queremos que ahora sí compartan en familia, con sus hijos. Recordar esos bonitos momentos como uno... Vea, no sé si usted lo haya hecho, pero yo me acuerdo de mis épocas. Yo me robaba la lana de la abuelita.
1: Pues. El pabilo.
3: para hacer el pabilo.
1: Sí, sí, pues. Sí, la piola. Y nosotros también nos robábamos de mi padre, pues. Él trabajaba, me acuerdo, de albañil en el Consejo Provincial. Y él tenía esta piola, pues, de ley. ¿Ya? Y le robábamos a mi padre, pues, el pabilo.
3: O sea, que usted le jalaba la piola a su padre.
1: No, la piola que él trabajaba, sí, señor. ¿Ya? A ver, Andresito, ¿qué va a haber de premios? A ver, coménteme, ¿qué va a haber de premios? Para el primer lugar...
3: Tenemos lo que son placas, tenemos también lo que son las medallas, ya, y tenemos también órdenes de consumo.
1: Ya, muy de bonsai, ¿no?
3: Sí, ¿sí? Obviamente, ya, sí, obviamente. Y también tenemos órdenes de consumo, como le decía, de bonsai y barra.
1: Ya, correcto.
3: Y de muchas personas que se han unido a esto. ¿Por qué? No lo hacemos con un fin de lucro. No estamos cobrando $1, $2, $3, nada. Absolutamente nada. Que es una colaboración, ojo. Si ustedes no pueden colaborar con lo que se ha solicitado, no importa, no pasa nada.
1: Yeah.
3: O sea, el hecho es tenerles a las personas participando en este evento. Entonces, no hay pretextos en decir, ¿saben qué? No pude reunir para una librita de Procan.
1: Okay.
3: No voy a participar.
1: Si una libra vale 50 centavos.
3: Ya, pues imagínense, ya, correcto. ¿No? Ya no hay pretextos.
1: No irán a llevar una libra tampoco, unas 5 libras siquiera para los perritos, ¿sí o no?
2: Quintal,
1: no, tampoco. O medio quintal también, ¿no es cierto? Chévere.
3: Para el perro que está al frente mío.
1: Él es verdes nomás. Así él es no. verdes nomás, él sí, es sí, verdes sí, nomás. Sí, sí, sí. Muy bien,
3: entonces,
1: Andresito.
3: No hay pretexto, mi querido Wilson Checa.
1: ¿A qué horas inicia este?
3: Iniciamos a las 10 de la mañana, ¿sabe por qué?
1: 23 de agosto, correcto.
3: Sí, ¿por 23. ¿Por? Domingo
1: pero,
3: 23
1: pero
3: de agosto.
1: A las 10 de la mañana no hay viento todavía.
3: Exacto.
1: En la tarde si hay viento,
3: no,
1: me imagino.
3: No, aguántese. Momentito.
1: Ya, a ver, dele.
3: One moment, please.
1: dele, Andresito.
3: ¿Por qué 10 de la mañana?
1: ¿Por qué?
3: Hay personas que vienen, como le dije, el año anterior llegaron, el 80% fue de Quito y del Carchi.
1: Ya, muy bien.
3: Ya. ¿Pero qué es lo que pasa en el camino?
1: Ya.
3: Se les destruye, al menos una de las cometas más grandes que llegó desde el Carchi.
1: Grandota haber sido
3: una cometa
1: esa.
3: Inmensa, pues.
1: Ya.
3: Pero en el camino se había tenido una avería y tuvieron que llegar acá a Ibarra a refaccionarle.
1: Muy bien.
3: Entonces estaban buscando cómo parcharse.
1: Pero todas
3: ser.
1: Las cometas hacen todavía de carrizo, ¿no es cierto?
3: No.
1: No, ya no hacen de carrizo.
3: No, no.
1: Ya.
3: ¿Sabe qué? En las cometas grandes se vienen de varilla y aluminio.
1: ¿En serio?
3: No cree.
1: No. Pero eso es...
3: No, en serio.
1: Y se elevan.
3: Sí.
1: Porque y sabe, la varilla, el aluminio es pesado, pues.
3: Exacto. Así. Pero ¿sabe qué? Algo importante.
1: Diga.
3: Ya no se vuela con piola.
1: ¿Con
3: se
1: qué?
3: Vuela con soga.
1: No
3: ¿sabía
1: creo.
3: Usted eso?
1: Yo creo que voy a ir el 23 a ver ese festival de cometas.
3: Ese espectáculo es increíble.
1: Bueno, a las 10 de la mañana y tarde vuela, o si hay viento ya de una vez haga volar. ¿O
3: no? No, lo que pasa es que a las 10 de la mañana llegan a armar la cometa.
1: Sí, ahí mismo armar.
3: Llegan a armar y toda esa cuestión, porque como le digo, así usted no lo crea, están armadas de varilla,
1: ya.
3: Están armadas inclusive de las, ¿cómo se llama? De aluminio.
1: Ya, correcto.
3: Sí, y hacen volar con soga. Y eso es lo importante y bueno, gracias a Dios hemos tenido una acogida muy inmensa, muy grande, que la gente no cree eso. Dice, ¿cómo va a volar desde una de varilla?
1: Eso mismo le pregunto.
3: ¿Por qué? Son cometas de hasta 4 metros. Imagínese eso. Sí, es muy grande,
1: así
3: es muy inmenso.
1: Amigo,
3: ¿y sabe
1: es.
3: Entre cuántas personas hacen volar?
1: ¿Cuántas?
3: Llega equipo de 15 personas.
1: Me imagino.
3: Sí, entonces, todas esas cosas van a poder admirar en el quinto festival de la cometa.
1: Correcto.
3: En Bonsai Ibarra.
1: Muy
3: y
1: bien.
3: Premios, por supuesto, como le comentaba, tenemos plaquitas, tenemos medallas, órdenes
1: y
3: de
1: trofeos,
3: consumo.
1: Me imagino también.
3: Trofeos, dice.
1: Trofeos.
3: Sí, bien. Por supuesto. Todas las personas queremos que se lleven su presente y disfruten de este gran evento, mi querido Wilson.
1: Correcto.
3: Un evento que realmente, como les digo, no hay pretexto, ¿sí?
1: Ya.
3: Si no pueden colaborar, no pasa nada.
1: Muy
3: lleguen,
1: bien.
3: Participen, disfruten. Con papito, con mamita, con la familia.
1: Con toda la familia, con toda la familia.
3: Qué ¿sí? chévere. Ya dejen de beber como el que está al frente.
1: Y como Andrés Chasijuano también.
3: Salud.
1: Chévere. Muy bien, señoras y señores. Andresito, una vez más, invitar a la gente que vaya a inscribirse. ¿Dónde tienen que inscribirse? Tienen que ir a Bonsai, me imagino, ¿no es cierto? O a través de tu teléfono. A ver, díganos.
3: Bueno, si las personas quieren hacer una preinscripción, quieren, porque como les comento, hay personas de otros lugares que están llegando, pueden también hacerlo a través del contacto 098-00-5037. 098-00-5037. Y algo muy importante.
1: A ver.
3: Ya no estoy solo.
1: Ya no estoy solito.
3: Ya no estoy solito.
1: ¿Ya tiene compañera o qué?
3: Aparte de aquello.
1: Ay, ay, ay.
3: Gracias a la directiva del barrio elegido de Caranque.
1: ¿Ya?
3: Sí. Vea, la directiva del barrio elegido de Caranque ha visto, dice, no, qué bonito, qué chévere que se lleva esto. Y no hay cómo hacerlo en el Centro Cultural y Deportivo Elegido de Caranqui. No hay cómo hacerlo ahí.
1: Ya,
3: podemos también meternos. Venga, mijo, venga.
1: Ya, muy bien.
3: La directiva también está apoyando eso.
1: Muy bien, qué chévere, sí, Andrés.
3: Así que quiero agradecer, en fin. ¿Qué le digo? O sea, a lo grande, ¿no? Ya ni palabras tengo.
1: Ya no tiene ni palabras.
3: Ni palabras, porque miren, hay premios.
1: Correcto.
3: Hay premios, hay sorpresas de muchas cooperativas de ahorro y crédito.
1: Ah, muy bien, muy
3: sí,
1: bien.
3: Sí, también que van a estar presentes, van a dar sus presentes, toda esa situación. Y esto a uno le alegra porque uno nunca se imaginaba tener un alcance tan grande, tan bonito.
1: Correcto.
3: Y la gente se está uniendo.
1: Muy bien, Andresito.
3: Y a las personas que se quieran seguir uniendo a este quinto festival de
1: cometas.
3: De cometas, no es del primero, no es del segundo, ya es prácticamente el quinto.
1: Ya, muy bien.
3: Que vengan. ¿Sí?
1: Inscríbase.
3: Si tienen algún emprendimiento, quieren vender sus bonás, quieren vender sus heladitos, quieren
1: ahí
3: vender
1: también pueden hacer, ¿no es cierto?
3: Vayan.
1: Correcto.
3: Vayan. Oiga, no se le está cobrando nada.
1: Gratiñani.
3: Exacto.
1: Gratiñani, correcto.
3: Sí o no, que hay que apoyar al emprendedor.
1: Así es, amigo, sí,
3: entonces,
1: Andresito.
3: Aquí estamos para apoyar y seguir adelante, apoyando a los queridos emprendedores. Así que la cordial invitación. Disfruten. Quinto Festival de la Cometa en Bonsai Ibarra. Estamos ubicados en el primer puente del ejido de Caranqui, frente a la antigua trituradora del Ministerio de Obras Públicas.
1: Ya,
3: y si
1: bien.
3: No se ubican, el puente amarillo que ahora le dicen.
1: Correcto. Muy bien, gracias Andresito,
3: gracias,
1: por la visita.
3: Gracias, mi querido Sánchez.
1: Muchas gracias. Nos vamos a la pausa. Y si no hay la que sabemos, regresamos con unos 30 minutos más.
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1: Señoras y señores, estamos llegando ya a la recta final de nuestra programación. ¡Nos vamos! Gracias por habernos acompañado. Les dejamos en buenas manos con el DJ Chasler. Muy bien, nos vamos. 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Muchas gracias. Nos vamos. Y aquí nos volveremos a ver el martes a las 3 de la tarde en el Club de la Benísima, ya que el lunes es feriado por 10 de agosto. ¿Qué celebramos el 10 de agosto? El primer grito de la independencia, sí, señor. Así es que ponte pilas. Nos vamos. Muchas gracias. Pórtense bien, feliz fin de semana. Si se van a portar mal, llamen. Porque si digo llámame, ya empiezan los versiones. Nos vamos. Quedan en compañía de DJ Chasler. Muchas gracias. Nos vemos mañana, perdón, el martes a las 15 horas. Pórtense bien. Yo soy Wilson Checa. Junto al secretario fantasma, DJ, les decimos gracias. ¡Pórtense bien!

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3: Y las últimas noticias confirman que el chisme se ha expandido por todo el Ecuador.

audiencia. Llega esa musiquita, brother. Activado, activado en la oficina móvil. Vea, mi King, ya que se fue de pata sucia. Métase living on video. Thank you, Mr. Pepe.

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tres peques. De Margarita Lude, bomba alegre. Activos, activos en la oficina. John Mosh con Wittig. Ve, supongo. Hinchas chompa vos. Diego Torres. Asomarás, asomarás, peques. ¡No!

7-3 cordiales. A mis chupacabras del mercado de las ollas. Allá también para Camilo, en la unidad 14 de Rampachaca Express. ¿Qué estás diciendo de Camilo, que John Moses? Bosca, ¿cómo andas con el padre? Vino de consagrar, has de tener. Deje, métase falsedad. ¿Qué tal que pase?

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6: ¿Qué va a ser eso? Saludos a mi corazón de chancho, Diego Torres. Ah, el otro le dice que toca más de la almohada. No, así, señores.
7: ¿Qué dice don Peque? Buenas tardes. Ayúdeme con el temita, pues la hacienda de Chaguayaco, pues para embalarnos esta tarde, don Peque. Excelente, excelente música.
8: Ya, mi amor, ya.

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1: ¿Para qué tanto título? No sirve. No hay que trabajar. Me toca estar aquí así, entreteniendo a otros desocupados.
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